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2: 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Yo te acompaño. Porque yo veo tus colores verdaderos. Porque sé quién realmente sos. Y por eso te amo. Wow. ¿Vos sabías que esta canción es para una mamá? Que Colores Verdaderos la escribió Billy Steinberg para su mamá Luisa, que por algún motivo había perdido la sonrisa. Y un día, la canción le llegó a Cyndi Lauper, que retocó un poco la letra y la cantó increíble para despedir a su mejor amigo Gregorio y acompañar a su hermana, que había salido del closet, que sufría la intolerancia del mundo de los 80, y así se transformó también en un himno LGBT. No estés triste. Mostra tu sonrisa y mostra tus colores verdaderos. Dale. Cyndi Lauper, 1986. True Color.

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1: Mientras este morocho de pucho, galera y rulos hacía el riff de rock más grosso de todos los tiempos, este flaco de pelo lacio le cantaba arriba el poema de amor que le escribió en una servilleta a la chica que lo volvía loco. Ella tiene los ojos como el cielo más azul. Oh, dulce niña mía. Sweet Child O' Mine es poesía contaminada por rock and roll. Es un poema adolescente que escribió Guillermo Bruno Rose para Erin Everly, la chica del cole que le gustaba. Dicen que un día Slash, jugando con su guitarra, punteó lo que para él era música de circo antigua. Axel lo escuchó y comenzó a cantar arriba el poema de su papelito. ¿Qué basura es esta?, dijo Slash. Sin darse cuenta, muchachos, hicieron la canción de rock que no envejece más. Sweet Child O' Mine, Guns N' Roses.

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1: Encarar. Qué difícil era encarar, pararse cara a cara delante tuyo, mirarte a los ojos y decirte: hola, me gustás, me volvés loco. Salimos, tomamos algo, bailamos, ¿tengo alguna chance? Hoy, con WhatsApp, con redes sociales, un corazoncito, un mensajito, un me gusta, dejás una huella de amor y todo avanza. Este es el clásico para los valientes de los 80-90 que teníamos que poner la cara. La escribí de muy joven, yo era muy tímido, dijo Lionel Richie, y tiene todo lo que no me animaba a decirle personalmente a las mujeres que me gustaban. Pero la sentía muy cursi, hasta que Brenda, mi esposa, me convenció de que la editara. Y en 1984 el tímido de Lion rompió todos los rankings, y vos la bailaste lento las mil y una noches. Hello, hola, esa mía que

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1: Te encontraste con tu ex y su nueva pareja por primera vez.
2: Yeah, beautiful, it's true.
1: Estaba realmente hermosa. Era un ángel sonriente, feliz. Hacía mucho que no la veías así. ¿Y qué te pasó? Tu corazón explotó y también tu lado más oscuro. Desde ese día te prometiste joderle la vida. Esto es literal, chicos. Esto le pasó a James Blunt en 2004. Se encontró con Dixie, su ex, con su nueva pareja en el subte, en el metro, y su vida brillante cambió para siempre. Me transformé en un pervertido. Esta no es una jodida canción romántica. No la dediquen, no la usen en bodas, por favor. You are beautiful. Sos tan hermosa que no puedo dejarte. Esta es la historia de un tipo que no se banca que su ex vuelva a ser feliz.

0: Si no sabes si abrazarle y darle un beso, o armar la valija y partir, tenés canción.
1: I can't live with or without you.
0: No puedo vivir sin vos. No puedo vivir con vos. En 1987, Pablo Hewson Bono ya era una estrella de rock y era el marido de Alicia Allison Stewart. En la cabeza de Bono chocaban el rockstar y el amor de su vida, Ali. Y en una gira le escribió esta canción, que fue el primer número uno de la banda. ¿Querés conocer el final de esta historia, de esta crisis? Bono y Ali llevan más de 40 años de casados y 4 hijos. Cuando una crisis de pareja se transforma en un himno de amor de todos los tiempos. You Too, We Don't Without You, con o sin ti.

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llamo y no contestás y yo... sola. Eras libre, independiente, feliz hasta que un día apareció él y te cambió la vida para siempre y nunca te sentiste tan horriblemente sola. ¿Y sabes qué es lo peor de todo? Que no se lo vas a decir, que ese secreto muere con vos. Esta es la historia de Alone. Una canción que existía desde 1983, cantada por hombres, pero solo se transformó en un uno mundial cuando en el 87 la hicieron de nuevo Ann y Nancy Wilson, las chicas rockeras de Heart. Para todos los que están solos y solas, con un amor escondido, guardado y sufrido. Esta es una de mis baladas favoritas. Alone. Esto es Heart.

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2: Las chicas me gustan rellenitas y bien pechugonas. No lo digo yo, ¿eh? Lo dijo el cantante de Poison en los 90. Este rubio, fachero de nombre Bret Michaels, cantante de Poison, siempre terminaba abrazado de un mismo estilo de mujer. Nunca eran flacas y siempre tenían buen talle de corpiño. Por eso la banda, encabezados por el guitarrista, le hizo un himno de guerra y le puso de nombre Anskine, que significa no flaca. Cuentan que la primera versión se llamó Anskine Love, pero después dijeron, muchachos, esto no es love, esto no es amor, esto es bop, bop, bop. Y así fue como todo el mundo cantó y bailó las aventuras amorosas del cantante de Poison. 1990, Anskine.

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1: Cuando me estoy guisando la cena en la cocina, o si me estoy fumando unos puritos en la playa, si me estoy haciendo frente al espejo la raya, oigo lo que sale desde dentro de mí, una musiquilla que suena tal que sí. 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Esta es la historia de Rafael Villalba, un español de 20 años, que un día los papás le dijeron: Rafa, te dejamos la casa el fin de semana, nos vamos de viaje, ¿la podés cuidar? Y Rafa, en un espejo, gritó de alegría: ¡Wo chiquetere, sibiripau pau buba! Sin ningún significado, simplemente onomatopeya de felicidad. Y en 10 minutos estaban todos sus amigos en casa. Le gustó tanto que la grabó y la desparramó en España con algunos amigos DJs, y el éxito fue total. Esto no es chiste, ¿eh? Cuando éramos pibes, jóvenes, adolescentes, y nos dejaban por primera vez la casa solos, venían los amigos, alguna amiga,

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0: 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Losing my
1: religion. Perdiendo mi religión es la historia de un tímido. Que puede ser vos. Que se enamoró como nos enamoramos todos. Pero que nunca se animó a decírselo. Y ella nunca lo tuvo en cuenta. Ni siquiera lo miró. Estaba en una fiesta, todos bailaban, algunos se enamoraban. Ella estaba ahí. Pero yo, muy tímido y muy lejos, para ella no existía. Y de tanto amor no correspondido, un día perdí la paz, la paciencia, perdí mi religión, como dice el modismo americano. Y así el amor se transformó en profundo dolor y obsesión. Perdiendo mi religión es pararte siempre en la misma esquina, escondido, solo para verla, aunque para ella no existas. 1991, R.E.M., Losing My Religion.

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2: Ayer Jesús afinó mi guitarra y agudizó mis sentidos. Me inspiró. Papel y lápiz en mano, apunto la canción y me negué a escribir. Porque hablar y escribir sobre Jesús es redundar. Sería mejor actuar. Luego, algo me dijo que la única forma de no redundar es decir la verdad. Decir que a Jesús le gusta que actuemos, no que hablemos. Decir que Jesús es más que cinco letras formando un nombre. Decir que Jesús es verbo, no sustantivo.

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0: comenzamos una nueva ronda informativa de Radio Francia Internacional. En los controles está Philippe Radrianantenaina. Hoy es jueves 15 de octubre, mediodía en París, y comenzamos con los titulares.
1: Andreína Flores.
0: Comienza en Bruselas la cumbre de líderes de los 27 países miembros de la Unión Europea para debatir un tema complicado, el presupuesto anual del bloque. Alemania pide reducir el aporte de cada país y Francia quiere aumentarlo. En Albania, las protestas estudiantiles terminaron este miércoles en fuertes choques entre manifestantes y policías antidisturbios. Los jóvenes exigen mejores condiciones universitarias y la renuncia del primer ministro Edi Rama. Y en Brasil, el Senado aprobó reducir la jornada laboral, que será ahora de 5 días de trabajo y 2 de descanso. Una promesa del presidente Lula da Silva que se concreta a pocos días de la segunda vuelta electoral. Así comenzamos nuestro resumen de las noticias más importantes del mundo. Bienvenidos a Radio Francia Internacional. Comenzamos en Bruselas, donde ya comienzan a llegar los líderes de los 27 países miembros de la Unión Europea para debatir un tema por demás espinoso, el presupuesto anual del bloque. En este sentido, hay una preocupación mayor, aumentar el gasto en defensa ante la guerra en Ucrania. Alemania y Francia mantienen 2 posiciones diferentes al respecto. Escuchamos al canciller alemán Friedrich Merz al llegar a la cumbre de la Unión Europea, quien lo dice fuerte y claro, hay que reducir el presupuesto. Mientras tanto, Francia opina lo contrario. Vamos a Bruselas con nuestra corresponsal Ana Lázaro.
2: Los jefes de Estado y de Gobierno europeos han llegado claramente divididos a la cumbre de Bruselas en lo que se refiere a los futuros presupuestos. Alemania encabeza el grupo de los llamados frugales que quieren contener el gasto, es decir, reducir el monto total del presupuesto. El canciller Friedrich Merz apuesta por destinar el dinero a la defensa europea y también a la mejora de la competitividad del sector industrial. Su posición se sitúa a mucha distancia de los llamados países de la cohesión, que insisten en mantener un presupuesto ambicioso. Las negociaciones se presentan difíciles y en esta batalla París quiere jugar el papel de país bisagra. El presidente Emmanuel Macron insiste en la necesidad de seguir financiando las políticas tradicionales de la Unión Europea y esto pasa por destinar una partida significativa a la política agrícola común y también a los fondos que permiten reducir las desigualdades económicas entre las diferentes regiones. Para ello considera necesario que la Unión Europea se dote de recursos propios y defiende la posibilidad de imponer una tasa a los grandes gigantes tecnológicos. Ana Lázaro desde Bruselas para Radio Francia Internacional.
0: Gracias, Ana. Y mientras la Unión Europea debate el presupuesto para frenar a Rusia en Ucrania, en el terreno la guerra sigue. Moscú asegura que Ucrania atacó esta madrugada una refinería de petróleo en Riazán, a unos 180 kilómetros al sur de la capital, provocando un incendio. Y esto en respuesta al ataque ruso a una central eléctrica ucraniana este miércoles. En medio de las operaciones militares, el presidente Zelensky denunció que el sistema de conexiones Starlink ha limitado sus servicios en Ucrania. El dueño de Starlink, Elon Musk, reaccionó diciendo que en realidad es el gobierno de Estados Unidos quien controla las conexiones en Ucrania, pero añadió también un dardo contra Zelensky, diciendo que Ucrania merece un nuevo presidente. Y justamente hace pocos minutos el ministro de Defensa de Ucrania confirmó que el servicio de Starlink había sido restituido. En Albania, las protestas estudiantiles terminaron este miércoles en fuertes choques entre manifestantes y policías antidisturbios. Los jóvenes exigen mejores condiciones universitarias y la renuncia del primer ministro Edi Rama, quien ya ha declarado que no dejará su cargo. Manu Terradillos nos cuenta más.
3: Tras una segunda noche de protestas y violencia en Tirana, capital albanesa, el primer ministro Edi Rama declaró esta mañana que no dimitirá pese al recrudecimiento de las manifestaciones que dejaron en las últimas horas varios edificios oficiales dañados. Se registraron un ataque con piedras contra las instalaciones que albergan la oficina del primer ministro, un pequeño incendio en el Ministerio de Justicia y una breve entrada por la fuerza de varias personas en el de Finanzas. Las manifestaciones culminaron en muchos casos con vehículos en llamas y enfrentamientos con fuerzas policiales antidisturbios que usaron cañones de agua y gases lacrimógenos. Las protestas en esta ocasión están lideradas por estudiantes que reclaman mejoras en la educación universitaria, pero también la salida de Rama del gobierno, quien lleva meses en el ojo del huracán. a inicios de verano, el mandatario ya tuvo que afrontar movilizaciones en su contra por el proyecto inmobiliario que familiares de Donald Trump quieren desarrollar en una zona protegida del país.
0: Gracias, Manu. Y las protestas en Albania se suman también a las manifestaciones estudiantiles en Francia, que ya cumplen casi un mes y que están lejos de calmarse. Pero ese no es el único descontento aquí en el país. Para este sábado se ha convocado a una gran marcha nacional para protestar contra el alto costo de la vida. Se espera que estudiantes, trabajadores y agricultores se reúnan en París y otras ciudades para expresar su rechazo a las políticas del gobierno de Macron. Francia registró una inflación del 3.1% interanual en septiembre, según los datos definitivos publicados hoy por el Instituto de Estadísticas. El incremento de precios se debió sobre todo a la energía, cuyas tarifas se crecieron en más de 21%. Nos vamos ahora a América Latina, a Colombia. Miles de personas salieron a manifestar en las principales ciudades del país en la primera jornada de paro nacional que enfrenta el gobierno del presidente Abelardo de la Espriella. Centrales obreras y partidos opositores se unieron para rechazar las medidas del gobernante que ha adoptado en temas económicos, sociales y de orden público. Nuestra corresponsal Diana Jayón estuvo allí en las protestas y nos trae el siguiente informe.
1: Colombia vivió la primera jornada de paro nacional del gobierno de Abelardo de la Espriella, convocada por sindicatos, sectores educativos y la oposición liderada por el exmandatario Gustavo Petro. Miles de personas acudieron al llamado del expresidente para expresar su inconformidad frente a las políticas laborales, educativas, económicas y sociales de la actual administración, como lo señala la estudiante Natalia Durán.
4: Porque los jóvenes, los viejitos, los estudiantes, los trabajadores y todos los que estamos en esta marcha no estamos de acuerdo con este gobierno.
1: Durante la jornada, los manifestantes mostraron su descontento frente a las promesas incumplidas por el gobierno que llegó al poder el pasado mes de agosto. Así lo expresó el docente universitario Ricardo Ladino.
5: El señor Abelardo prometió un poco de cosas a la ciudadanía y hoy está haciendo cambios que nos afectan.
1: El presidente de la Espriella había hecho un llamado reiterativo para que la jornada transcurriera de manera pacífica, mientras manifestantes como Daira López exigieron claridad frente a las inversiones y ayudas aprobadas por el gobierno tras el terremoto que sacudió parte del país el 10 de agosto.
6: Estamos totalmente en contra de lo que propone este presidente, estamos a favor de que se hable acerca de lo que pasó con los el recaudo que se hizo para las víctimas del terremoto, porque de eso tampoco se habla.
1: Aunque las marchas transcurrieron en su mayoría de forma pacífica, en horas de la noche se registraron enfrentamientos entre algunos manifestantes y la fuerza pública en el centro de la capital. Opositores del gobierno advirtieron nuevas jornadas de paro en los próximos meses. Desde Bogotá, este fue un informe de Diana Jayón para Radio Francia Internacional.
0: Gracias a Diana, y de Colombia nos vamos ahora a Brasil.
7: Son 5 días de trabajo y 2 días de descanso. A primera vista.
0: Escuchamos al presidente del Senado brasileño, David Alcolumbre, anunciando la reducción de la jornada de trabajo en su país, que será ahora de 5 días de trabajo y 2 de descanso. Una promesa del presidente Lula da Silva, que se ha aprobado a pocos días de la segunda vuelta electoral frente a Flavio Bolsonaro. Vamos a Río de Janeiro con nuestro corresponsal, Joan Royo.
8: El presidente Lula da Silva se anotó un tanto importante la noche del miércoles. El gobierno logró sacar adelante una propuesta para modificar la Constitución y reducir la jornada laboral. La propuesta llevaba meses encallada en el Congreso, pero finalmente el Senado la aprobó con una amplia mayoría, 75 votos a favor y uno en contra. Los partidos de la derecha, incluido el senador y aspirante a la presidencia Flavio Bolsonaro, eran inicialmente contrarios, pero acabaron votando a favor por la presión popular y por el miedo a perder votos. La medida tiene una alta aprobación entre los brasileños, más del 70% están a favor. La nueva norma reduce la jornada laboral de 44 a 40 horas semanales y obliga a que haya al menos 2 días de descanso, y todo ello manteniendo los mismos salarios. La reducción de la jornada laboral surgió como un movimiento de base en las calles hasta que el gobierno de Lula lo asumió como una bandera propia y más recientemente lo acabó convirtiendo en una baza electoral. Brasil celebra la segunda vuelta de las elecciones el 25 de octubre. Las encuestas muestran un empate técnico entre Flavio Bolsonaro y Lula, aunque con una pequeña ventaja para el líder de la ultraderecha. El presidente confía

0: llevar el pelo corto y ellas sin tintes ni maquillaje. Todo esto para recuperar el orden y la disciplina en las escuelas. Sin embargo, estos anuncios han generado un gran debate en el país y han puesto sobre la mesa una pregunta. ¿Cómo combinar la autoridad con la libertad pedagógica en las aulas? Ricardo Cuenca, profesor de la Universidad de San Marcos y exministro de Educación del Perú, nos responde.
1: Estamos frente a una situación de retroceso en términos de todo lo que se ha avanzado respecto a cómo se manejan las situaciones socioemocionales dentro de las escuelas, y entonces está tergiversando la idea de disciplina con un asunto de disciplinamiento, por decirlo de alguna manera. Es decir, en lugar de poner normas de convivencia, se están moldeando las futuras maneras de ser de las personas, y eso es riesgoso. Están confundiendo la idea de autoridad con la idea de autoritarismo.
0: El gobierno defiende estas medidas como una forma de reforzar la autoridad, pero los docentes ponen en duda la estrategia de control y sanciones de estas normas, que por supuesto estas tareas recaerán sobre ellos.
1: Se termina siendo solo eso, una especie de grandes eslogans de titulares, pero tendrá que normarse en algún momento, probablemente recaerá en el director de la escuela, al quien se le va a añadir una función más para medir el tamaño del cabello de los chicos o el color de las uñas de las chicas o de los chicos si quieren hacerlo. Entonces, no está normado cómo es que va a ser eso. Probablemente se va a tardar mucho más que lo que el anuncio ha dicho.
0: Esta reforma nace tras la caída del nivel de la educación en el país, pero también ante el aumento de los casos de violencia en el entorno escolar. Para el exministro Cuenca, esto no es otra cosa que un reflejo de la sociedad actual.
1: La escuela es en general un gran amplificador y reproductor de aquello que sucede en la sociedad. Nuestras sociedades están cada vez un poco más violentas, lamentablemente, y esto hace que dentro de la escuela suceda lo mismo. Es decir, ¿por qué tendría que ser diferente a aquello que pasa en la escuela de aquello que pasa en general en la sociedad si particularmente en la escuela no se hace nada para evitarlo?
0: Bajo el lema Perú con orden, Keiko Fujimori quiere recuperar la disciplina en las escuelas públicas empezando por la cabeza. Un nuevo reglamento que no acaba de convencer a muchos peruanos que se preguntan si estos métodos realmente son efectivos para enseñar responsabilidad y orden a las nuevas generaciones.
2: Gracias, Leticia Fuentes. Y en Perú ponemos punto final a este resumen informativo de Radio Francia Internacional. Recuerden que pueden consultar todos nuestros contenidos a través de rfimundo.com. En los controles nos acompañó Felipe Randrian Antenaina y ante los micrófonos Andreina Flores.
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0: Saludos cordiales, bienvenidos a Noticias 99, primera emisión, jueves 15 de octubre del 2026. Soy Gabriel Ortega Farías y desde este momento les acompañaré con la información más relevante en el acontecer local, nacional e internacional. 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Gracias a Santo Domingo, el Carmen Quinindé, La Concordia y Puerto Quito por estar conectados e informados con La 99, la que te mueve.
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0: Se comparte el pronóstico del índice máximo de radiación ultravioleta previsto para este jueves 15 de octubre del 2026. Estamos en una escala 9, es un rango muy alto. El día de ayer también estuvimos en una escala 8 y la mayoría de las ciudades de Santo Domingo se encuentra entre un 8, 9 y 10 en rango. Son muy altos y extremadamente altos, así que a tomar las debidas precauciones. Recuerde evitar la exposición prolongada al sol entre las 10 de la mañana y 3 de la tarde, especialmente en zonas donde los niveles de radiación ultravioleta sean muy altos o extremadamente altos. Manténgase bien hidratado, utilice protector solar, vista de ropa ligera, protéjase con una gorra, sombrero o sombrillo o sombrilla al salir de casa. Asimismo, recuerde no dejar bajo ninguna circunstancia niños, adultos mayores o animales encerrados dentro de su vehículo, ya que las altas temperaturas pueden poner en grave riesgo su salud y su vida. Hoy tendremos una máxima de 31 grados y una mínima de 24.
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0: 6:52 aquí en Noticias 99, primera emisión. En el ámbito local, una persona falleció en un accidente de tránsito, esto en Julio Moreno. Un siniestro de tránsito entre una motocicleta y un camión se registró en el centro poblado de Julio Moreno. De manera preliminar se reportó una persona habría perdido la vida como consecuencia del impacto. Hasta el momento no se han dado a conocer detalles sobre las circunstancias que ocurrieron este accidente ni la identidad de la víctima. Se espera información, estamos desde ayer esperando, pero no han dado mayor detalle sobre este siniestro que ocurrió en el centro poblado de Julio Moreno entre una bicicleta y un camión.
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0: Santo Domingo avanza poco a poco en el proceso de para las elecciones que se vienen este próximo noviembre 29. Santo Domingo ya recibió los 68 kits para digitalización de actas electorales. La Delegación Provincial Electoral de Santo Domingo recibió el día de ayer 68 kits técnicos electorales como parte de los preparativos para las próximas elecciones seccionales y la elección de los integrantes del Consejo de Participación Ciudadana y Control Social. Según informó el Consejo Nacional Electoral, esos equipos serán utilizados para la digitalización de actas en 57 centros de digitalización de actas CDA, con el objetivo de fortalecer los procedimientos tecnológicos previstos para los próximos comicios. La entrega de estos recursos forman parte de la preparación logística y técnica de procesos electorales de cara a las elecciones previstas para este próximo 29 de noviembre. Así que ya llegaron los kits electorales para la digitalización de actas. Son 68 kits para los 57 centros de digitalización. Estos son kits que van a estar en cada, no en cada, en 57 centros electorales, donde cada junta llevará sus actas para ser escaneadas y enseguida ir contando los votos poco a poco para ir sabiendo los resultados y el porcentaje de que la provincia va en el conteo de votos. Entonces ya llegaron a Santo Domingo, poco a poco ya van avanzando, ya se escucha también que las papeletas también se van a empezar a imprimir. Entonces son parte del calendario electoral, una de estas que es las entregas de estos kits de digitalización de actas electorales.
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0: La alcaldía de Santo Domingo entregó 43 ayudas técnicas y humanitarias a familias vulnerables. La alcaldesa Clara Hinojosa, junto a los concejales del cantón, realizaron la entrega de 43 ayudas técnicas y humanitarias destinadas a personas y familias en situación de vulnerabilidad. La iniciativa se ejecutó a través del Patronato Municipal de Inclusión Social como parte del proyecto Atención Emergente a las Familias en Crisis. Esto que busca responder las necesidades prioritarias y brindar apoyo a quienes atraviesan una situación difícil aquí en el cantón. Y con esta acción, la administración pública busca contribuir al bienestar de las familias santodomingueñas y mejorar sus condiciones de vida mediante la entrega social. Esto se realizó el día de ayer junto a la alcaldesa, junto a algunos concejales. Esto fue en el Parque Gelentenca, donde 43 familias fueron beneficiadas de estas ayudas. Otro dato que también nos pasaban de parte del municipio es que hasta septiembre del 2026, 1,100 familias recibieron sillas de ruedas y kit de alimentos. Esto por parte de la municipalidad y también de lo que es el Patronato Municipal de Inclusión Social. Entonces, esos son los proyectos que viene realizando la municipalidad junto al patronato para beneficiar a algunas familias que lamentablemente en estos momentos están pasando por una situación difícil. Es una ayuda, es un alivio para estas personas, estas ayudas, pero se está realizando. Entonces, esta fue la entrega del día de ayer de esos beneficios para 43 familias que están pasando por un momento difícil.
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0: El día de ayer en rueda de prensa, el transporte de Santo Domingo en todas sus modalidades hicieron público el respaldo a la candidatura de Yadira Bayas. Representantes del sector del transporte de Santo Domingo en sus diferentes modalidades, el taxismo, la carga pesada, expresaron su respaldo a la candidatura de Yadira Bayas en un encuentro en el que se evidenció el apoyo de este gremio a su propuesta política. El pronunciamiento reúne a actores de transporte que forman parte de las distintas modalidades que operan en la provincia, un sector importante para la movilidad ciudadana y el desarrollo económico en Santo Domingo. Este respaldo se da en el contexto del escenario político de cara a las próximas elecciones seccionales 2027, en las que las organizaciones políticas y sus candidatos buscan sumar apoyo de diferentes sectores sociales y productivos. Hasta el momento no se ha detallado públicamente los compromisos específicos o las propuestas que se habrían planteado para el sector del transporte como parte de este respaldo. Escuchemos aquí lo que se dijo, parte de lo que se dijo en esa rueda de prensa.
2: Es el sindicato de choferes. A raíz de esto viene Unitaxis, viene Ocotixa, viene los compañía de ejecutivos, consorcio mío. Para nosotros es un gusto, ¿no?, que estemos ya ahora unidos. Anteriormente no estábamos unidos y creo que es importante para lograr muchos proyectos que tenemos como transportistas. Y qué gusto también, ¿no?, agradecerte la Cámara de Transporte, también estábamos acá juntos. Sí, para nosotros es un gusto, ¿no? Y en resumen de todos los pedidos de las modalidades, mi querida Yadira, le decía, te perdiste lo que yo había dicho, pero le vas a repetir en la prensa que nosotros hemos hecho un compromiso. Y más como amiga, ¿no? Más como amiga, como madre, como hija, tú has escuchado, analizado y has solucionado. Creo que eso es importante para nosotros, que hemos vivido, aunque sean tres proyectos que nos han ayudado cuando eras ex asambleísta, por eso estamos tomando una decisión. Y creo que ese es el resumen de todo, es un manifiesto de la transportación de Santo Domingo, para dejarte en tus manos y que quede constancia, perdón, en los medios de comunicación y para la ciudadanía. Así que mi querida Yadira, tenga ese compromiso de la transportación de Santo Domingo. Un aplauso.
0: Así es, ese fue el pronunciamiento y el apoyo por parte del gremio del transporte en todas sus modalidades en Santo Domingo a la candidatura de Yadira Bayas. Como dijimos, no se han detallado públicamente los compromisos específicos, ya que cualquier apoyo tiene que tener algún beneficio al final. Entonces, esperemos que estos compromisos no afecten a la ciudadanía y sea beneficio tanto para el transporte como para el ciudadano común que utiliza siempre las diferentes vías de transporte, sea taxi, sea buses o camiones para cualquier trabajo o cualquier mudanza. Entonces esperemos a ver qué pasa más adelante con estos compromisos que no se han dado a conocer y ver cómo van los resultados al finalizar estas elecciones seccionales de este 2026.
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0: 7 de la mañana con 2 minutos aquí en Noticias 99. 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Gracias Santo Domingo, el Carmen Quirindé, La Concordia y Puerto Quito por estar conectados e informados en nuestro dial 99.3. Nos vamos a un corte comercial y ya regresamos con más.
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0: Estamos de regreso con más aquí en Noticias 99, 7 de la mañana con 6 minutos. El día de ayer en Santo Domingo estuvo de visita la ministra de Educación, Gilda Alcíbar, quien tuvo una agenda en varios sectores, en varias instituciones aquí en Santo Domingo. Vamos a detallar una a una la agenda de lo que hizo la ministra de Educación aquí en Santo Domingo. Vino y se pudo activar el plan Escudo en una unidad educativa. La ministra de Educación, Deporte y Cultura, Gilda Alcíbar, estuvo en Santo Domingo, donde participó en la activación del plan Escudo en la unidad educativa Augusto Arias, junto a la Policía Nacional y representantes del sistema educativo. La jornada tuvo como objetivo fortalecer la coordinación entre las instituciones para prevenir situaciones de riesgo y promover entornos educativos seguros y protectores para niñas, niños y adolescentes. A través de esta estrategia, el Ministerio busca reforzar las acciones de prevención y protección dentro de las instituciones educativas mediante el trabajo articulado con la Policía Nacional y otras entidades involucradas en la seguridad de la comunidad. El plan Escudo prácticamente es un sistema donde la policía puede ingresar a los planteles educativos, hacer requisas si esto lo amerita. Esto empezó en septiembre y se ha ido replicando en varias instituciones. Según lo que manifestaba la ministra, el plan Escudo se activa si el director lo solicita, si las autoridades ven que hay una sospecha de algo en algún estudiante. Entonces se activa el plan Escudo, ingresa la policía y hace una requisa a las mochilas de los estudiantes para ver si no tienen objetos prohibidos. En estos días en Guayaquil se activó el plan Escudo y se ingresó a una institución donde se encontraron licor, se encontró cigarrillos, drogas, los cuales fueron aislados los estudiantes y llamados a sus padres para ver qué pasa. Entonces se activó aquí en Santo Domingo el día de ayer en la unidad educativa Augusto Egas, donde participó Policía Nacional, estuvo también el gobernador, la Policía Nacional con canes amaestrados, se hizo la requisa sin novedades, pero ya se puede activar el plan Escudo en cualquier institución aquí en Santo Domingo.
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0: Recordemos que semanas atrás se realizó también aquí en Santo Domingo, se activó el plan de alimentación. Es un programa de comidas escolares aquí en Santo Domingo. Entonces, la visita de la ministra y junto al gobernador también verificaron la calidad de la alimentación escolar. La ministra Gilda, acompañada por el gobernador Miguel Quesada, visitaron las unidades Minunya y Jaime Roldós Aguilera con el objetivo de verificar la implementación del programa de comidas escolares y la entrega de alimentación escolar. Durante el recorrido, las autoridades compartieron la mesa con los pequeños y constataron la variedad y calidad de alimentos, así como las condiciones de higiene en su preparación y entrega. Estas acciones también buscan garantizar una alimentación nutritiva y de calidad para los estudiantes, contribuyendo a su bienestar, desarrollo integral y mejor rendimiento académico. La unidad educativa Minunya es una de las primeras unidades educativas aquí en Santo Domingo que se implementó este plan de alimentación. El segundo es el Casama, quien en estos momentos se encuentra ya en el proyecto adecuando lo que es la parte de la cocina para implementar. Como ya lo hemos dicho en noticieros anteriores, es un riesgo alto que han hecho con Kazama, ya que Kazama tiene 3.500 estudiantes y ese es el reto del gobierno y también de lo que es el Ministerio de Educación por la gran cantidad de alumnos del Kazama. Entonces también se va a implementar ahí, se está adecuando y próximamente se inaugurará también el plan de alimentación en Kazama. Hasta ahora sabemos que lo tiene el Minun ya y va marchando muy bien, comida de calidad, productos frescos del día y también la variedad. Entonces, esto es también beneficio para los estudiantes. Recordemos que no todos los estudiantes a veces no tienen o van sin desayunar por cuestiones familiares. Entonces es una alimentación que les beneficia tanto a ellos para su salud y también con estando bien ellos, bien alimentados, ponen más atención a lo que es las clases y se concentran más. Entonces, esta es una iniciativa del Ministerio de Educación que se está implementando en varias ciudades y Santo Domingo ya es beneficiado con dos instituciones.
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0: El gobernador participó del conversatorio con Mujeres que Transforman. El gobernador Miguel Quesada, acompañado de Gilda Alcíbar, ministra de Educación, en el conversatorio realizado con quienes son parte del programa Mujeres que Transforman, desarrollado en el Instituto Superior Tecnológico Sáchila. Con esta ayuda económica emprendida desde el Estado, forma parte del apoyo que se brinda a las mujeres que se encuentran en carreras técnicas y tecnológicas superiores públicas, priorizando a sectores vulnerables. Este Mujeres que Transforman reciben un bono de $400 y un poquito más. También por eso estuvo en este conversatorio el gobernador junto a la ministra para también ir viendo cómo va caminando este proyecto, el cual incluye a mujeres que se están capacitando, que están estudiando en lo que es el Instituto Superior Tecnológico Sáchila. Entonces, estas son parte de la agenda que realizó la ministra aquí en Santo Domingo.
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0: Más espacios dignos y seguros para la comunidad educativa en la provincia. Miguel Quesada, junto a la ministra Gilda Alcíbar, también visitaron la parroquia Puerto Limón para la entrega de obras de mejoramiento en las unidades educativas de Puerto Limón y Jaime del Hierro en Santa María del Toachi. Con más de $1,000,000 en mejoramiento, la infraestructura, inmobiliario y equipamiento es la inversión del gobierno nacional que garantiza una educación en espacios seguros y adecuados para el aprendizaje de más de 2,000 estudiantes en la provincia. Esto también se le cuestionaron a las autoridades de educación sobre unidades educativas de Santo Domingo que estaban siendo afectadas por el fenómeno del Niño, por las lluvias constantes de esos días, lo cual se dijo que cada institución tiene su kit para estas situaciones. También se está adecuando, hay una inversión para adecuar algunas instituciones, impermeabilizar para que los estudiantes no tengan que sufrir ningún problema con la cuestión de las lluvias que están cayendo constantemente en Santo Domingo. Entonces, ese prácticamente fue el informe y la visita aquí en territorio de Santo Domingo de la ministra Gilda Alcíbar. Realizó estas visitas, estos protocolos aquí en la ciudad y pudo evidenciar el avance y también cómo se está manejando desde el Ministerio de Educación las diferentes dificultades que tienen las unidades educativas en la provincia. Entonces, este fue la cartera, la agenda que cumplió el día de ayer en Santo Domingo la ministra de Educación, Gilda Alcíbar.
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0: 7 de la mañana con 16 minutos aquí en Noticias 99, primera emisión. 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Gracias a Santo Domingo, el Carmen Quindé, La Concordia y Puerto Quito por estar conectados, informados en nuestro dial 99.3. Nos vamos a un corte comercial y ya regresamos con más.
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2: 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Este es el reporte vial.
3: Estamos de regreso con más el estado de las vías en la 99. Ya nos llega el reporte por parte del EQ911. Se mantiene el monitoreo permanente de los principales ejes viales de la provincia. Todas las vías se encuentran habilitadas. Conduzca con precaución, respete las señales de tránsito y manténgase atento a las condiciones de la vía. La vía Loac Santo Domingo se encuentra habilitada. Vía Las Mercedes, Los Bancos se encuentra habilitada. Vía Santo Domingo Quirindé, vía Santo Domingo El Carmen se encuentra habilitada. Vía Luz Santo Domingo Luz de América y Santo Domingo Quevedo se encuentra habilitada. Vía La Concordia Puerto Nuevo se encuentra habilitada. Vía Valle Hermoso Los Bancos también se encuentra habilitada. Los principales ejes que conectan a la ciudad se encuentran totalmente habilitados. Si usted va a salir de viaje o está regresando, venga con precaución. Siempre atento a la vía, reduzca la velocidad y respete las señales de tránsito. Este fue el reporte, el estado de las vías en la 99.
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3: Continuamos con más información aquí en Noticias 99, 7 de la mañana con 20 minutos. Realizan operativos de control en mercados de Santo Domingo. El gobernador de la provincia, Miguel Quesada, junto a representantes de diferentes instituciones de control, lideró los operativos de inspección en establecimientos comerciales de los mercados de la ciudad. Las intervenciones vienen como objetivo verificar que los productos cumplan con los estándares de calidad, que se respeten los precios justos y que la mercadería se comercialice con el peso correcto. Estos controles buscan proteger a los consumidores y garantizar condiciones adecuadas en la venta de productos. La ciudadanía venía haciendo denuncias sobre los cambios de valores de algunos productos. Había subido el arroz, había subido el huevo. Después, en esos días dijeron que ya había bajado el huevo, pero hay productos que se le está haciendo se le está haciendo la subida de sus precios normales. Entonces, para eso son estos operativos de control, para verificar que los comerciantes también no abusen del precio y se controle y se mantenga el precio regulado, y también que sean los productos de buena calidad para el consumidor. Entonces, esos son los operativos que viene realizando la gobernación con las diferentes instituciones de Santo Domingo.
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3: Cortes inesperados de luz generan malestar en Santo Domingo. Las interrupciones del servicio eléctrico duran entre 2 y 3 horas y se registran en distintos horarios principalmente durante la madrugada. Los cortes inesperados de energía eléctrica generan preocupación y malestar entre los habitantes de Santo Domingo. Los ciudadanos reportan interrupciones del servicio que se prolongan entre 2 y 3 horas sin que exista un horario establecido ni información previa sobre la suspensión. Según los reportes ciudadanos, los apagones se presentan en distintos momentos del día, tanto en la mañana como en la noche, aunque las mayores molestias se concentran durante la madrugada cuando las familias descansan. La situación también se reporta en otras ciudades del país, lo que ha incrementado las inquietudes sobre las condiciones en las que se encuentra el sistema eléctrico y las razones detrás de estas suspensiones. Los ciudadanos cuestionan que se produzca cortes sin previo aviso, pues las interrupciones afectan las actividades cotidianas, el descanso de las familias y el funcionamiento de equipos eléctricos. También generan inconvenientes en hogares, negocios y establecimientos, dependen del suministro para desarrollar sus actividades. La principal inquietud gira en torno a la falta de explicaciones sobre el origen de las interrupciones, especialmente porque no trataría de cortes programados comunicados con anticipación. El malestar aumenta debido a que el presidente de la República, Daniel Noboa, anunció que no habría cortes de energía eléctrica. Frente a este pronunciamiento, los usuarios buscan respuestas sobre los motivos por los que producen la suspensión y si existe alguna disposición o problema técnico que la justifique. Así se ha visto en redes sociales como en Quito, Guayaquil y en algunas ciudades más han empezado estos cortes no programados que duran entre 1, 2 hasta 3 horas. Según el presidente de la República, Daniel Noboa, no iba a haber cortes. También se habló en esos días sobre generadores que ya están activos, están generando energía, pero no hay un pronunciamiento claro de qué es lo que pasa y por qué estos cortes no programados. Porque usted puede estar haciendo algo, puede estar en su trabajo, realizando algo importante que requiera de luz y se le va la luz de una, ¿qué pasa? Ahí quedó su trabajo, ahí no hay una programación, no hay un aviso para que uno esté preparado para cualquier emergencia. Entonces eso está pasando en gran parte del Ecuador en estos momentos, los cortes no programados y de imprevisto. Por un lado, que sean en la madrugada no afectaría mucho porque estamos descansando, estamos durmiendo, nos necesitamos, creo yo, la luz. Pero en el día es muy importante para el sector productivo y los sectores que trabajan y que son necesidad contar con la luz eléctrica en horas laborables. Entonces, esperemos a ver más adelante si hay un pronunciamiento o si ya anuncian que va a haber cortes programados para uno también prepararse e ir desempolvando también lo que es los conectores, las motobombas para poder tener luz en cualquier emergencia, en cualquier horario que nos restrinjan lo que es la luz. Aquí en Santo Domingo, por lo menos las empresas grandes, como es uno de los centros comerciales, aquí cierra a las 7 de la noche y abre a las 11 de la mañana. También están racionando, pues ya que estuvo en la lista de los infractores, de los que no hacen caso, de los que no se acogen a las disposiciones del gobierno en reducir horarios para reducir ese consumo de energía.
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3: Danza y cultura se toma en la Concordia con un festival internacional. La programación contempla presentaciones en comunidades rurales en Pasacalles Internacional y una noche de gala. La Concordia se encuentra en fiestas en esos momentos. Delegaciones de 6 países participan en el 6º Festival Internacional de Danza Vive Concordia 2026, que se desarrolla del 14 al 16 de octubre como parte de la celebración de los 67 años de fundación de la Concordia. México, Costa Rica, Colombia, Bolivia, Perú y Ecuador estarán representados en este encuentro cultural que busca generar un espacio para compartir danza, tradiciones y expresiones culturales de los países participantes. El festival es organizado por la Corporación Cultura Sariri, con el apoyo del municipio de La Concordia y la Casa de la Cultura Ecuatoriana Benjamín Carrión, núcleo Santo Domingo. La programación comenzó este miércoles 14 de octubre con la propuesta Sembrando Danza en el sector rural Mi Tierra, que permitirá que las comunidades también sean parte de estas celebraciones internacionales. Las representaciones se realizarán en plan piloto a las 3 de la tarde, La Villegas a las 5 y Monterrey a las 9, a las 7 de la noche. En esos espacios, las delegaciones compartirán con los habitantes sus diferentes manifestaciones artísticas y culturales. Pasacalle y Noche de Gala será hoy jueves 15 de octubre. Se cumplirá una de las jornadas principales del festival. A las 9 de la mañana está prevista una presentación en el Coliseo Cubierto del recinto San Antonio de la Abundancia. Posteriormente, en el Mercado Central de la Concordia se llevará a cabo la fotografía oficial de las delegaciones de 3 a 4 de la tarde. 4:30 se desarrollará un programa cultural especial. La programación continúa a las 5:30 con el Pasacalle Internacional, que partirá desde el Mercado Central y recorrerá las calles Santander y Primero de Mayo, la avenida Simón Plata Torres y la calle Martinica, hasta llegar al Coliseo de la Unidad Educativa La Concordia, Bloque 2. En este lugar, a las 6:35, se desarrollará la Noche de Gala, donde las delegaciones participantes presentarán sus coreografías y expresiones tradicionales ante el público. Estas son parte de las festividades que va a haber el día de hoy en La Concordia. El viernes 16 de octubre las actividades se trasladarán hasta Cojimíes, donde habrá talleres, espacios de intercambio cultural, actividades de confraternidad y el cierre de del festival bajo la dirección de la Casa de la Cultura. Mandamos unas felicitaciones a La Concordia por estas festividades, por sus 67 años de fundación. Ya creo que la otra semana ya terminan, están desde la semana pasada, ya eligieron también que lo su reina. Entonces, felicidades a La Concordia por esos 67 años de fundación.
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3: 7 de la mañana con 31 minutos aquí en Noticias 99, primera emisión. 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Gracias Santo Domingo, El Carmen, Quinindé, La Concordia y Puerto Quito por estar conectados, informados en nuestro dial 99.3. Nos vamos a un corte comercial y ya regresamos con más.
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1: Estamos de regreso con más aquí en Noticias 99, primera emisión, 7:33 de la mañana. En el ámbito nacional, apagones y caos vehiculares. Varios sectores de Guayaquil registraron cortes de energía de hasta 3 horas, generando seria congestión en el tránsito y dificultades de movilidad. Escuchemos aquí el siguiente informe por parte de nuestra cadena aliada Teleamazonas, con reportaje de Ricardo Cruzati.
2: Así se encontraba Guayaquil en varios puntos de la ciudad desde la madrugada de este miércoles, como Sauces, Guayacanes y los alrededores del Colegio Guayaquil, donde la falta de energía eléctrica dejó calles y viviendas completamente a oscuras. Este apagón, que se prolongó durante alrededor de 3 horas, tomó por sorpresa a los ciudadanos, donde algunas personas recurrieron al uso de velas para iluminar sus hogares. Varios comerciantes tuvieron que esperar el restablecimiento del servicio eléctrico, con el fin de continuar con sus actividades y evitar que sus productos se vieran afectados.
3: Así es, no hay una comunicación, digamos, del ministro de Energía de que se iban a cortar aquí, pero entendíamos que solamente era para las industrias, y esto afecta bastante, digamos, para el comercio, para todo.
4: Son cosas que uno hay que, como se dice, acoger a lo que ahora en la actualidad, lo que disponible será el clima, será el tiempo, no sé si será el tema de autoridad, no sé, pero igual dificulta a los trabajadores, en este caso de las tiendas.
5: Claro, yo estaba haciéndole el almuerzo a mi esposo para que lo llevara y me quedé en oscura, tuve que alumbrarme con el teléfono.
2: La falta de energía también complicó la movilidad en distintos sectores de la ciudad. En las calles Antepara y Oriente, los semáforos dejaron de funcionar, obligando a los peatones a cruzar con mucha precaución de un lado al otro. Una situación similar se vivió en la avenida Francisco de Orellana, donde el tránsito se tornó pesado durante varios minutos en la mañana de este miércoles. En el ámbito educativo, la interrupción del servicio también alteró las actividades escolares. En la unidad educativa Aurorita Rosalba Palma Mena, ubicada en el sector del Cisne 2, algunos padres de familia acudieron a retirar a sus hijos, mientras que algunos docentes acompañaron a varios estudiantes hasta sus hogares, debido a que la jornada académica no pudo continuar con normalidad.
6: Sin luces, es todo el calor, los aires acondicionados no se pueden prender. Entonces, por eso que tenemos que venir a dejar a los niños.
7: Porque no se pueden quedar en la escuela, están con incomodidades de luz. Y estamos desde las 6 de la mañana sin luz.
2: ¿Y no les han comunicado nada tampoco?
7: No, no sabemos a qué hora llegará, por eso no se puede estar dando clases. No se sabe a qué hora llegará la luz.
2: Ante este tipo de situaciones, los ciudadanos esperan que en casos de registrarse nuevos cortes de energía, se informen oportunamente sobre sus causas y duración, para que las familias, los comerciantes, los conductores y las instituciones educativas puedan tomar las precauciones necesarias y evitar que estos inconvenientes compliquen las actividades cotidianas en Guayaquil. Ricardo Cruzati, Teleamazonas.
1: El CNE fija reglas y asigna más de 4 millones para la promoción de candidatos al Consejo de Participación Ciudadana. Escuchemos aquí el siguiente informe por parte de nuestra cadena aliada Teleamazonas, con reportaje de María Fernanda Utreras.
8: Este es el manual para la promoción de los 65 candidatos al Consejo de Participación Ciudadana y Control Social que aprobó el Pleno del CNE el pasado 7 de octubre. El documento contiene los lineamientos para la difusión y promoción equitativa de todos los aspirantes. Por ejemplo, el tiempo de duración del spot y la cuña para los candidatos será de 30 segundos, de los cuales 4 se utilizarán para difundir su nombre y ubicación en la papeleta electoral, 12 para hablar sobre su trayectoria, otros 12 para difundir su propuesta y los 2 segundos restantes para el cierre.
9: Yo creo que es insuficiente. Me parece que una de las obligaciones del Consejo Nacional Electoral es tener campañas sostenidas de educación al ciudadano, educación al votante. El manual es el reflejo de cómo le ponemos un traje más restrictivo a la participación política electoral.
8: En relación al vestuario, el manual establece que los postulantes deberán asistir obligatoriamente a la grabación con una camisa o blusa de color blanco y prohíbe el uso de cualquier otro distintivo, símbolo, color, leyenda o elemento gráfico que identifique directa o indirectamente a organizaciones políticas, instituciones estatales o corrientes ideológicas.
9: ¿Ponerles el color a una camiseta? El que estaba diseñando esto estaba pensando en la Liga Azul. Y dígame si es que controlan redes sociales. Me parece que hay organizaciones políticas que ya están transgrediendo la norma de no apoyar a los candidatos del Consejo de Participación Ciudadana.
8: La norma es clara y dispone que el Consejo Nacional Electoral se encargará de producir los spots, cuñas y material gráfico de todos los postulantes.
10: No pueden contratar publicidad privada, no pueden tener respaldo de un partido político, no pueden tener financistas de una campaña.
8: El candidato que contravenga estas disposiciones será descalificado por el organismo. Para esto, el CNE destinará más de 4 millones de dólares. María Fernanda Utreras, Teleamazonas.
1: Especialistas pronostican aumento de lluvias en la segunda quincena de octubre por el fenómeno del Niño. Escuchemos aquí el siguiente informe por parte de nuestra cadena aliada Teleamazonas con reportaje de Bernarda Ceballos.
11: El calentamiento del océano en el centro del Pacífico y en las costas de Ecuador y Perú persiste y sumado a la humedad y vientos abren una ventana de precipitaciones. Especialistas prevén que para la segunda quincena de octubre las lluvias podrían incrementar en la costa ecuatoriana. Sin embargo, resaltan que los factores que modifican al clima son cíclicos.
12: No vamos a tener una temporada de lluvias que sea constante, sino que vamos a tener lluvias, luego una temporada en las que las lluvias disminuyen, luego vuelven y luego disminuyen. Pero de forma general, tenemos una temporada bastante lluviosa y en la segunda quincena los pronósticos nos indican que se van a incrementar.
11: Actualmente el Niño continúa su desarrollo y se fortalece de a poco. Para noviembre se espera que las lluvias asociadas al evento meteorológico alcancen su pico más alto, el mismo que duraría hasta febrero. Sin embargo, la época lluviosa propia de la costa ecuatoriana termina en mayo.
13: ¿Existe un detenido?
11: Es decir, que las precipitaciones persistirán hasta ese mes.
12: Esa es la realidad, sobre todo de la costa. El fenómeno del Niño llega a su pico en noviembre. Nuestra climatología nacional llega a su pico en marzo, abril y mayo.
11: Al momento, la zona de convergencia intertropical, es decir, donde se forman las nubes y lluvias, se desplaza de a poco hacia el sur. Por lo tanto, las precipitaciones podrían incrementar al sur de Ecuador y en la zona norte de Perú.
12: Esperamos que lleguen las lluvias también al austro ecuatoriano, en donde están las hidroeléctricas.
14: En la costa norte del Perú, los eventos de lluvias han sido más aislados, más localizados principalmente en la zona de frontera con Ecuador, que son las regiones de Tumbes.
11: En esa zona norte del Perú suelen registrarse precipitaciones al mismo tiempo que en la zona sur costera de Ecuador. Bernarda Ceballos, Teleamazonas.
1: Daniel Noboa confirma mantenimiento de red eléctrica y adelanta nuevo toque de queda en el mes de noviembre. Escuchemos aquí el siguiente informe por parte de nuestra cadena aliada Teleamazonas con reportaje de Carlos Sacoto.
15: No se refirió a los recientes cortes de energía que se han reportado, sino más bien a lo que se ha hecho frente a la emergencia.
16: Hasta ahora este gobierno ha logrado incorporar más de 400 megas, también ha dado los permisos y el apoyo para que empresa privada genere más de 400 megas adicionales.
15: Adelantó que a propósito de las lluvias, el sistema interconectado requiere de mantenimientos más frecuentes. Este sábado 17 de octubre será uno importante.
16: Por eso mismo nosotros este día sábado, preparándonos para los peores meses del Niño, que van a ser pues desde finales de noviembre hasta febrero, vamos a hacer mantenimiento e inversión en nuestra red de transmisión y en las distribuidoras para de esa manera poder asegurar el servicio en lo que se viene, que son los peores meses del fenómeno del Niño.
15: No precisó si eso requerirá de nuevos cortes de energía. Como otro tema, el presidente se refirió al Plan Jóvenes en Acción, que significa para el Estado la entrega de 560 millones de dólares en recursos a 700 mil jóvenes. Es necesario, dijo, ante lo que calificó de un problema de índole demográfico que se traduce en falta de oportunidades. Así lo explicó.
16: Porque el mayor número de nacimientos en el Ecuador ocurrió entre el año 2004 y el año 2010. Si es que le suma 18 años, empieza a haber graduados entre el año 2022 y el año 2028. Tenemos que ponernos al día. Estaban dejando a 300.000 jóvenes fuera de la universidad. Estaban dejando a 280.000 jóvenes sin oportunidad de nada.
15: En materia de seguridad, sostuvo que las recientes acciones tomadas han permitido la captura de cabecillas criminales, el decomiso de droga y la disminución de muertes violentas. Anunció que habrá un nuevo toque de queda.
16: Economías criminales. Y vamos a hacer una nueva serie de operaciones especiales entre el 1 y el 10 de noviembre, con toque de queda en las provincias de la costa.
15: La medida deberá ser oficializada vía decreto ejecutivo. De concretarse, sería el cuarto toque de queda que se dispone en 2026. Carlos Acoto, Teleamazonas.
1: Capturados en el sur de Quito, la policía prendió en Quitumbe a tres ciudadanos armados con antecedentes presuntos integrantes del GDO Los Lobos. Escuchemos aquí el siguiente informe por parte de nuestra cadena aliada Teleamazonas con reportaje de Natalie Jiménez.
13: En medio de un operativo preventivo, la policía del distrito Quitumbe identificó la actitud sospechosa de un ciudadano que se movilizaba en motocicleta en el sector de la Ecuatoriana, en el sur de Quito.
17: Por lo que realizan una persecución interrumpida, este ciudadano ingresa a un domicilio de planta baja sin saber si era el domicilio de él.

0: ciudadano que indicaba que fue objeto de presión por arma de fuego y que le iba a ser objeto también de un robo. Estaban en un vehículo marca Jeep, tipo Jeep, perdón, marca Toyota, de color plateado. En el interior del mismo, al realizarles un registro a estos dos ciudadanos, encontramos un arma de fuego tipo pistola, marca Taurus, con 8 municiones de 9 milímetros.
1: Los hombres también contaban con antecedentes penales. No obstante, Santiago Razo, jefe del distrito Quitumbe subrogante, señala que en el historial encontraron anomalías.
0: Tenían antecedentes penales en el año 2005 y 2020, pero al ingresar nosotros a verificar en el sistema, se pudo visualizar que el pasado judicial de ellos ya estaba borrado. Entonces llama la atención todas estas situaciones que están pasando este momento.
1: Los detenidos pertenecerían al GDO Los Lobos. Según la policía, los sujetos también habrían participado en los hechos delictivos que quedaron registrados en este video y que posteriormente circuló en redes sociales. Ante estos casos, las autoridades exhortan a la ciudadanía a denunciar cualquier actividad sospechosa o delito a través de los códigos QR. En Quito, Natalie Jiménez, Teleamazonas.
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3: 7:46 aquí en Noticias 99. 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Gracias a Santo Domingo, El Carmen, Quinindé, La Concordia y Puerto Quito por estar conectados e informados en nuestro dial 99.3. Nos vamos a un corte comercial y ya regresamos con más.
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2: Estamos de regreso con más aquí en Noticias 99, 7:48 a.m. Continuamos con más información. Motociclista destruyó parte de su propia moto tras ser detenido en un operativo en Cuenca. Durante un operativo impacto de la EMOP EP en Cuenca, un motociclista reaccionó destruyendo parte de su propio vehículo después de que los agentes dispusieron su retención por no presentar la documentación correspondiente. Estos controles forman parte de los operativos reforzados que ejecuta la EMOP junto a otras instituciones. En intervenciones recientes se han retenido motocicletas por falta de documentos, ausencia de placas y otras infracciones relacionadas con la seguridad vial. Para retirar un vehículo retenido, el propietario debe presentar la documentación al día, justificar la propiedad y cancelar los valores correspondientes. La normativa local también contempla la posibilidad de subsanar ciertos casos relacionados con falta de documentos dentro de los plazos específicos. La destrucción de partes de la motocicleta no elimina la retención ni la obligación administrativa generadas durante el control. El automotor permanece sujeto al procedimiento correspondiente hasta que su propietario cumpla con los requisitos establecidos para recuperarlo.
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2: Shiret Andrade regresa a Ecuador tras hacer historia en el Miss Grand Internacional. Shiret Andrade regresó a Ecuador la noche de este miércoles 14 de octubre tras alcanzar el segundo lugar del Miss Grand International 2026. El avión aterrizó en Guayaquil cerca de las 23 horas con 15 minutos después de un viaje desde Tailandia con escala en

0: Panamá. Cerca de la medianoche apareció en el área de arribos del aeropuerto José Joaquín de Olmedo con su corona y banda. Cientos de seguidores la esperaron con banderas, flores, carteles y cánticos. Su madre, Viviana Hidalgo, fue la primera en abrazarla. La manabita de 23 años terminó como primera finalista detrás de Gian Dimag, representante de Tanzania. Además, Shairet consiguió los reconocimientos Miss Popular Bot 2026 y Country Power of the Year durante su participación en el certamen realizado en Bangkok. Antes de regresar, Andrade aseguró que Ecuador hizo historia y destacó que uno de los mayores logros fue unir al país alrededor de su participación. También fue despedida en Tailandia por seguidores que acudieron a acompañarla antes de tomar su vuelo. La celebración continuará este viernes 16 de octubre en Puerto Viejo. Desde las 16 horas está prevista una caravana que partirá desde las banderas, recorrerá las avenidas y sectores principales de la ciudad y finalizará en el Palacio Municipal.
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0: Darío Macas busca salir de prisión. Audiencia de apelación será este 19 de octubre. El exalcalde de Machala, Darío Macas Salvatierra, y su esposa Carmen Chávez Pérez tendrán el lunes 19 de octubre a las 10 de la mañana la audiencia de apelación a la prisión preventiva dentro del proceso por presunto enriquecimiento ilícito. Fiscalía sostiene que la pareja habría registrado un incremento patrimonial injustificado cercano de los 6 millones de dólares entre el 2019 y 2025. Dentro del expediente también se analizan movimientos bancarios conjuntos que alcanzarían aproximadamente esa misma cifra. Macas fue detenido el 6 de julio durante la operación Muralla. Un día después, un juez ordenó prisión preventiva para él y su esposa, además de disponer la retención de valores que ambos mantenían en entidades del sistema financiero. La audiencia se realizará mediante videoconferencia ante el Tribunal Segundo de la Sala Penal, Penal Militar, Penal Policial y Tránsito de la Corte Provincial de Pichincha. La convocatoria llegó después de resolverse una disputa sobre qué tribunal debería conocer la apelación. Macas permanece recluido en la cárcel de La Tacunga. En la diligencia, su defensa buscará que se revise la medida cautelar vigente. El tribunal deberá resolver si mantiene, modifica o revoca la prisión preventiva dentro de este proceso penal.
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0: En el ámbito internacional, Brasil aprueba el fin de la jornada 6x1 y reduce la semana laboral a 40 horas sin bajar salarios. El Senado brasileño aprobó una reforma constitucional que reduce la jornada máxima de 44 a 40 horas semanales y reemplaza el esquema de 6 días trabajados por uno de descanso por una semana de 5 días laborables y 2 de descanso remunerado. El cambio será gradual. 60 días después de la promulgación, la jornada bajará primero a 42 horas semanales. Un año después se reducirá definitivamente a 40 horas, manteniendo el salario de los trabajadores.
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0: Así llegamos al cierre de Noticias 99. Gracias por habernos acompañado y por permitirnos ser parte de su mañana. Pero la buena compañía continúa aquí en la 99. Ya viene TV en Radio con Darwin Camacho. Más adelante, Archivo 99 junto a Mario León Díaz. Al mediodía nos volvemos a reencontrar aquí en Noticias 99, segunda emisión. No se despegue de nuestra sintonía. Siga informado, entretenido y acompañado de la mejor programación que solo la 99, la que te mueve, tiene para usted. Que tengan un excelente día.
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1: Con el saludo grande y especial le damos la más cordial de las bienvenidas a nuestro proyecto de comunicación conocido como Te Veo en Radio a través de la 99, presentes en las diferentes provincias del Ecuador. En el dial 99.3 en Pichincha, Manabí, Los Ríos, Guayas, Esmeraldas, Cotopaxi, Santo Domingo de los Áchilas. Repito, 99.3, usted nos puede amplificar en cualquier sector, vehículo, oficina y mucho más. Ser una buena compañía. 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Plataformas digitales que se activan: Facebook, YouTube, Instagram, TikTok. A todos ustedes, buenos días, buenas tardes o buenas noches en este jueves 15 de octubre. Felicidades al personal de nómina. Hoy reciben quincena. Felicidades a todos ustedes. ¿Quiénes son los invitados de la jornada? En el segundo bloque estaremos con el Pancho Aldeán. Francisco Aldeán viene a conversar con nosotros acerca del Sáchila Business Convention y el Food Camp sobre el parque industrial, temas importantes que se van a desarrollar en estas fechas a propósito de las fiestas de provincialización, 19 años. Hugo Parra, ex jefe del Cuerpo de Bomberos de Santo Domingo, nos acompaña ya muy respetuoso con la puntualidad. Llegó para hablar acerca de la donación de ambulancias y motobombas por parte de una fundación internacional que estuvo acá en estos días para hacer la entrega oficial. Muchísimas gracias por la invitación. Aquí está. Perfecto. Gracias a la Pati Zambrano, pero no la Pati Zambrano del patronato, sino la Pati Zambrano del patinaje. Nos invita a una rueda de prensa, competencia de patinaje, Copa Colorada 2026. La rueda de prensa es el día de hoy, jueves 15 a las 9 de la mañana en el centro de comercialización del edificio de la prefectura. Perfecto, gracias por esa notable invitación. Por acá también tenía un dato interesante. Es el Día de la Mujer Rural, 15 de octubre. Gracias por el dato. Paul Buccelli, muy buenos días. Nos lleva en su bólido en algún sector de nuestro país. ¿Cuáles son los principales titulares de la jornada? Diario La Hora, lo que necesita saber en este jueves 15 de octubre. Portada principal, Melissa va por el podio en Dakar 2026. La deportista santodomingueña representará a Ecuador en los Juegos Olímpicos de la Juventud Dakar 2026. Es la primera clasificada de Santo Domingo para esta cita internacional. Su entrenador apunta al medallero y confía en que se logren resultados positivos e importantes para la provincia. Página número 3. Felicidades a la señorita, solamente que no me dicen la disciplina, ya la vamos a investigar. En la página número 4, política, ¿cuáles son los riesgos políticos de los apagones? Es la pregunta. Política, página número 5, ADN y RC, coinciden en que todos deben irse del Consejo de Participación Ciudadana. No solamente ADN y RC, el Ecuador entero suplica la eliminación de esa sinvergüencería y sinvergüenzada del Consejo de Participación Ciudadana. En economía, 6, y a propósito, el día de mañana tengo un invitado que está como candidato al Consejo de Participación Ciudadana. Voy a tenerlo pendiente este titular. En economía, 6 de cada 10 comerciantes atrapados por el chulco. En página número 7, seguridad, choneros sucumbieron ante los lobos. Ay, no, pues qué gran noticia. En lo global, el hambre, un problema grave en 44 países. Repito, el hambre, un problema grave en 44 países. En lo global, al menos 4.400 niños han muerto al migrar. Revista Judicial, los riesgos penales en la empresa privada. Destaco los titulares anteriores. El hambre, un grave problema en 44 países. Siguiente, 4.400 niños han muerto al migrar. Algo estamos haciendo mal en este planeta. Como lo habíamos manifestado, se encuentra con nosotros el ingeniero Hugo Parra. Muchísimas gracias por acompañarnos en esta jornada. En el idioma Safi, Kisara Majoé significa buenos días, bienvenido.
2: Gracias, Darwin. Un saludo y a todos los radioescuchas de la 99.
1: Oiga, bueno, lo hemos invitado para hablar acerca de esta importante donación que se dio hace días atrás, antes de ayer. Estoy perdido de los días. Pero quiero aprovechar su conocimiento. ¿Qué es lo que está sucediendo? Hace poco venía escuchando en una radio nacional la preocupación de una persona experta en el clima, en el cual nos ponía en alerta y ponía diferentes aristas. Una de estas, el tratar de ponernos una venda en los ojos en toda la comunidad, en la situación política, en la misma prensa, en no darle importancia a lo que estamos ya viviendo. Ya no se habla de la prevención, ya tenemos que hablar de la actuación o algo así. Bienvenido.
2: Gracias, así es. Justamente hay que entender que estamos ya en una fase de respuesta. Ya no hay que... La prevención ya se la hizo. Es más, la tarea se la tenía que haber hecho desde el mes de septiembre, cuando recién, del año anterior, ¿no? Estamos hablando del año anterior, cuando se empezó a determinar las alertas. En este caso se lanzó la alerta amarilla, luego pasó a la alerta naranja, en la cual se decía, hey, ya hay que hacer los deberes. Y básicamente, una vez hecho los deberes, poner en práctica, porque estamos ahorita en una alerta roja. La alerta roja que la dio el Servicio Nacional de Riesgos es muy evidente, nos permite tomar decisiones, tanto técnicas como políticas, basadas en este caso en lo que está entrando, porque todavía, ojo, esto todavía no es fenómeno del Niño. Realmente.
1: ¿Es invierno?
2: Es invierno, está.
1: ¿Es invierno fuerte?
2: Es el cambio climático que estamos teniendo, en este caso la entrada del invierno, y obviamente con ciertas facilidades que, por ejemplo, son el tema del aumento de la temperatura. Esto hace que tengamos una mayor cantidad de humedad. Es por eso que hoy por hoy mucha gente llega, y no es que porque estén gorditos, ¿no? Caminan 50 metros y ya están sudando.
1: Así es.
2: Ese es el tema, que básicamente es el nivel de humedad que se tiene, hace que generen lluvias bastante fuertes. Y ¿cuál es el problema? Y aquí es donde la gente todavía no entiende, muchos profesionales todavía les cuesta entender el tema. Santo Domingo es como una esponja, absorbe el agua, la tierra.
1: ¿Ventaja o desventaja?
2: Desventaja, ¿por qué razón? Porque llega un momento en que ya se satura.
1: Okay.
2: Si tú coges y sales ahora, por ejemplo, pones un palito en la tierra, ahí vas a sentir que hay mucho lodo. Entonces estamos saturados en este momento, porque es permeable también.
1: Ya llega a su capacidad y hay que pasar.
2: Correcto. Entonces ahí es donde cae toda la lluvia. Ahí es cuando la lluvia, con cantidades de milimetraje alto, empieza a saturar y genera lodo, genera en este caso inundaciones, genera taponamientos, y en sectores como la vía Las Mercedes, deslaves. Entonces ahí es donde viene lo más complejo, porque recién lo que estamos viviendo ahora teníamos que empezarlo a vivir a finales de noviembre, principios de diciembre, lo que es el invierno, la entrada al invierno propiamente, pero lo estamos viviendo desde ahora. Entonces estamos teniendo casi un mes de saturación. Ahora, las lluvias que se vienen, que es el invierno más el fenómeno del Niño, son dos cosas fuertes, lo cual cumple el factor de que llueva en gran cantidad. ¿Qué significa llover en gran cantidad? Si normalmente llueve 60 milímetros, por ponerla así, 60 milímetros en metro cuadrado durante una hora, puede llegar a caer 200, 300, 400 milímetros.
1: ¿Causa-efecto?
2: Causa-efecto bastante, bastante complejo. ¿Por qué razón? Solamente recordemos hace 2 años, con 240 milímetros en La Concordia, que fue una lluvia bastante fuerte, se fue una ambulancia al río, hubieron 2 personas fallecidas y incuantificables gastos con respecto al tema de siembras, al tema de viviendas, a muchos sectores. No se diga más aún ahora con un fenómeno del Niño que se está vaticinando bastante fuerte. Entonces, las corrientes están bastante complejas. Por ejemplo, nosotros llevamos constante monitoreo, por ejemplo, de lo que está ocurriendo en el sector costanero. En el sector costanero, los aguajes están ocurriendo casi a diario. Y al ocurrirlo esto, implica que se está comiendo parte de lo que es la playa. Sectores como San Clemente, sectores en el propio Guayaquil, caen lluvias y inmediatamente se inunda. Entonces, estos son factores que entra diciembre, enero, febrero, marzo, abril y mayo, y lo que indica que el fenómeno puede expandirse todavía más hasta la entrada del verano, sí nos va a causar algunos efectos bastante complejos.
1: La presentación de todos estos fenómenos naturales bajo o versus, perdón, la corresponsabilidad de otro sector, el económico, el político, el social, el personal. Muchas de las ocasiones solicitamos la ciudadanía que se nos solucione el problema, pero al mismo tiempo no nos damos cuenta que en la base de esa problemática estamos nosotros como seres humanos. En el botar la basurita a la alcantarilla empieza un gran problema, Hugo.
2: Justamente, mira, no tenemos la costumbre, por ejemplo, desde la casa, el hacer la limpieza de las cajas de revisión. Es más, cuando nosotros teníamos las emergencias o llovía y teníamos más de 20 emergencias, de cada 20 emergencias que se tiene, perdón, de cada 20 emergencias que se tienen en las casas, 18 son porque se taponan las cajas de revisión.
1: Qué buen dato.
2: Entonces, ¿qué significa esto? Cuando uno llega a la emergencia, le pregunta, ¿dónde queda la caja de revisión? Y mucha gente dice, ¿y eso qué es? O tendremos eso aquí, eso no tengo aquí, ¿no?
1: No todas sé las dónde
2: casas,
1: estará.
2: Todas las casas tienen su caja de revisión. Okay. Pero ¿cuál es el problema? Que no nos percatamos en la época de verano y botamos por ahí basura, botamos las grasas. Recuerda tú que todo el mundo hace sus frituras y bota el aceite por ese sector.
1: Entonces,
2: la tubería se va sellando, se va sellando poco a poco. Sigue fluyendo el agua, nadie dice que no, sigue fluyendo, pero se va sellando.
1: La arteria se va haciendo cada vez más pequeña.
2: Correcto. Llega un momento en el cual entra la temporada de invierno. Y en este caso ya no puede pasar más agua, ¿sí? No fluye como debería fluir, y ahí es donde empiezan las inundaciones.
1: Inundaciones en el hogar,
2: empezamos.
1: Eso multipliquémoslo por una ciudad.
2: Es una locura, acuérdate que son 700,000 habitantes, que en este caso no solamente estamos hablando de hogares. Por ejemplo, en los mercados, íbamos a tener a los mercados, pregunto, ¿dónde está la caja de revisión? No conocían. Okay. Entonces tocaba seguir muchas veces la corriente del desagüe para poder verificar, o a su vez gente que ya era más antigua decía, yo conozco que aquí hay una caja, que aquí hay una caja. Destapamos estas cajas y obviamente estaban rellenas de sólidos. Esos son justamente los problemas que nosotros tenemos en el invierno dentro de la zona urbana de Santo Domingo. Adicional, hay que entender que Santo Domingo no es plano al 100% y nunca lo fue. Santo Domingo fue gran parte relleno, es relleno en algunos sectores, y adicional a esto, por Santo Domingo cruzan muchos ríos. Y ese es uno de los grandes problemas que, en cambio, no hemos sabido planificar o, por ejemplo, darle una buena visibilidad al tema de los cruces de los ríos por la zona central. Mira, por ejemplo, Cuenca. Cuenca lo cogió hasta como un atractivo turístico. Uh-huh. Tiene cuatro ríos que pasan por la zona urbana.
1: No, los encajonaron.
2: Correcto, pero en cambio aquí no sabemos ni por dónde va. Había un río, me acuerdo, se me escapa, el Pupusá.
1: Claro.
2: El Pupusá pasa por pleno centro.
1: En lo personal nunca lo conocí. No, pero nuestra historia lo dice, que ahí existía un río, se encajonó y se aplanó, porque más del 70% de Santo Domingo es rellenado.
2: Así.
1: Para que la situación urbanística avance. Falta políticas, sí, falta políticas, pero fortalecer temas como gestión de riesgos. A trabajos administrativos dentro de ese tema. Aún nos falta mucho, Hugo, para poder desarrollar de mejor manera este lenguaje y que sea más amigable para la ciudadanía. Permítame solamente llegar con saludos especiales. Verónica Cárdenas, muy buenos días. Bambuca Restobar está ya en nuestra sintonía. La Tita dice presente. Mariano Alexander en la provincia del Guayas. Saludos para usted también. Toño Macías, saludos. Darwin, excelente jueves. Bendiciones para todos. Le decía que este lenguaje puede ser más amigable si estas políticas los hacemos más cercanas.
2: Correcto, para eso hay, esto está regido por ley en el COTAT, que los municipios deben tener una unidad de gestión de riesgos. La unidad de gestión de riesgos justamente es el cerebro que básicamente está analizando todos estos procedimientos día tras día. Si se encuentra en una zona de riesgos, si se encuentra una amenaza latente, de qué forma llegar a la comunidad para que, en este caso, la comunidad pueda trabajar de manera adecuada en la fase preventiva. Todas estas cosas son las que determina esta unidad de gestión de riesgos. Es por ello que los municipios deben tenerlas fortalecidas en algunos sectores. Por ejemplo, conozco Manta, por ejemplo, es uno de los sectores que tiene muy fortalecido su sistema de gestión de riesgos, y esto ayuda porque es una herramienta que básicamente mejora el proceso administrativo en una alcaldía, porque cuando hay asentamientos en los cuales hay que analizar si son regulares, no son irregulares, si están dentro de una zona de un río o existe alto riesgo, les pueden modificar y se puede generar mejor planificación territorial.
1: Perfecto. Y ahora lo que se... Bueno, si nos alargamos o adentramos en este tema, no nos va a alcanzar los minutos, estimado ingeniero. Hace pocos días, oiga, no me acuerdo si fue el martes. Martes fue. Martes triqui. Justo el día de... El Día Internacional de la Reducción de Gestión de Riesgos o algo así. Ajá. Que estábamos hablando acerca de ese tema, se entregó un excelente aporte para Santo Domingo. La entrega de una motobomba y dos ambulancias, que decirlo es fácil, pero ya en la aplicación y en la realización de la gestión es un poco complicado. ¿Cómo funciona esto de que una entidad internacional le ponga el ojo a más, los ojos a más de 50 cantones del Ecuador y haga este tipo de aportes?
2: Bueno, tú lo has dicho, no es fácil, no es fácil, es un proceso que tiene mucho tiempo, muchos años atrás. Recordemos en este caso cuando el exalcalde Wilson Erazo y planificó y organizó el tema de las mancomunidades. No sé si se recuerda, claro, que se crearon las mancomunidades de los cantones y todo. A la par, nosotros creamos también la mancomunidad de los cuerpos de bomberos. Nos reunimos y nos unimos tanto Esmeraldas, Quinindé, Pedro Vicente Maldonado, los bancos Puerto Quito, La Concordia, Santo Domingo, todos funcionamos en una mancomunidad para nivelar. ¿Por qué razón? Porque si hay una emergencia, pongamos en Esmeraldas, que ya ocurrió, los incendios de refinería, el bombero que está en La Unión, en Quinindé, debe tener el mismo conocimiento que el que está en Santo Domingo.
1: No solamente articulación en conocimiento, sino también en equipos.
2: Correcto, ahí viene la segunda parte. Entonces, justamente por cosas de la vida y por amigos, porque la hermandad bomberil es una hermandad muy grande, logramos conocer a los compañeros de Nueva York, en este caso, de la Fundación Engine 1911. Son personas que en este caso lo que hacen es canalizar equipos que en Estados Unidos son buenos, sino que por estándares te dicen, oye, ya este ya equipo cumplió, tiene que salir, ya cumplió. Entonces, obviamente se han hecho las gestiones, no fue fácil porque en primer lugar, como en todo lado, hay mucha desconfianza, ¿no? Tienes que venir a ver si realmente necesitan los equipos, hay que venir a ver si es que existe esa necesidad de repotenciar, de fortalecer, y Santo Domingo lo necesita. Santo Domingo tiene atención de 16 emergencias diarias solamente en el área de atención prehospitalaria. Entonces, estas 16 emergencias tienen que ser atendidas. Falta ambulancias, aunque el Cuerpo de Bomberos tenía 4 ambulancias, pero son ambulancias urbanas. Son urbanas, son busetas pequeñas, o sea, son pequeñas que cuando, por ejemplo, mételas al sector de San Jacinto del Búa, mételas al sector del Guabal y todo, no van a poder. Entonces, hay mucho problema por ese lado. Y tratamos de buscar vehículos que sean adecuados, 4x4, que sean potentes, que sean máquinas y por sobre todo que brinden esa necesidad de dar un buen trato hacia el ciudadano. Entonces, justamente los vehículos americanos cumplen con esa función. Es por eso que dentro de cuando se hizo el petitorio, nos dijeron, mira, ahí está Dodge Ram 4500, que es un monstruo de vehículo.
1: Uf, tremenda máquina.
2: Y puede entrar a cualquier tipo de terreno. Es más, puede subir 3000 metros de altura sin ningún problema. Y obviamente, y el otro es un vehículo Cummins, que es en cambio grande para, en ese caso, recordemos que los accidentes que tenemos en vía son más de 2 víctimas, que a veces tenemos 3 víctimas. Y yo creo que estos vehículos van a servir, como siempre le digo, mientras salve una vida ya está más que justificado el equipo, y va a servir para fortalecer ese equipo que en este caso tiene en el Cuerpo de Bomberos de Santo Domingo.
1: Perfecto. Este no es el primer aporte que recibe Santo Domingo. ¿Cómo se ha venido, desde cuándo se ha venido trabajando? ¿Qué tipo de herramientas han recibido?
2: Bueno, primero fue el vehículo escalera, sí, que causó mucha sensación en Santo Domingo. Justamente hay que entender que ya Santo Domingo cuenta con edificios y por sobre todas las cosas sectores que son estratégicos en los cuales no se puede acceder al 100% con una autobomba. Entonces ahí es donde entra un vehículo escalera y ahí es donde justamente se hizo la primera gestión para traerlos hacia Santo Domingo. De igual forma se abrió, se nos apoyó con algunos equipos adicionales, como por ejemplo los equipos de autocontenido. A más de los que ya se tenía, se logra tener ya un backup bastante interesante para que los bomberos en este caso puedan mantener el soporte cuando hay grandes incendios, que también lo hemos tenido. Es decir, un botellón de aire comprimido tiene una duración de 15 a 20 minutos. Cuando tú vas a un incendio, no es que te dura todo el incendio demora a veces 3 horas, 4 horas, y ese contaminante es complejo. Entonces, con más botellones, simplemente llegas, cambias y continúas tu trabajo. Ese es el objetivo, y ellos lo conocen muy bien, y es por ello que nos fortalecieron, no solamente a nosotros, Quinindé también obtuvo ambulancias, autobombas, la propia Concordia también, autobombas, ambulancias, en el sector de Valencia van a entregar ya en estos meses, pero Machala, toda la zona baja desde Guayaquil hasta la zona de Huaquillas, han sido beneficiados, y eso es esa es la ventaja de la hermandad, porque el rato que ya trae uno, ya se conocen, se van haciendo amistades, y esas amistades dicen, oye, necesito acá esto, necesito, y apóyale al PAN, apóyale a este, entonces se va generando algo bien. Entonces, por eso es que ellos han logrado entregar cerca de 56 autobombas, equipos, digámoslo así, entre ambulancias y autobombas, que están sirviendo al Ecuador como tal.
1: Muy buenos días a la Tati Muñoz, está en nuestra sintonía. Recuerde, Tati, que su toma todo de la UTE la sigue esperando. Buenos días a Lucho Mora, allá en la provincia verde. Saludos, Win, dice. El día de hoy está cumpliendo años Alejandra Llanes. Desde acá le enviamos un saludo muy especial. Todos los grupos se han activado y le desean feliz cumpleaños. Laberito me dice que el río Pove era grande y limpio, donde todas las personas iban a bañarse. Esa realidad ha cambiado.
2: Sí, ha cambiado. Recordemos que hace años atrás Santo Domingo tenía 2,000 habitantes, hoy tiene 700,000, y se espera que para el 2030 lleguemos al 1,000,000 de habitantes. Entonces, hay que tener claro que antes del río es como cuando nosotros nos íbamos a hacer instrucciones, nos íbamos al río y no había nadie, no encontrabas nadie. Ahorita vas al río y está saturado.
1: Así es.
2: Entonces, cada día vamos creciendo, por eso las políticas de planificación tienen que ser ecuánimes para el tema de conservación ya de estos ríos. Porque en este momento el río está tranquilo, el río Pove es tranquilito, pero cuando tengamos las lluvias que vamos a tener, los ríos vuelven a su cauce natural.
1: Ya, ¿y qué va a suceder con estos ríos que han sido encajonados? En algún momento llegarán también a taponarse. ¿Qué sucederá a este valor?
2: Sobrepasarán estos límites y obviamente afectarán algunas casas. Recuerden ustedes, por ejemplo, en el último fenómeno del Niño que hubo hace 2 años, aquí en el sector de La Virgen, en la parte de abajo, hay unas casas que sufrieron colapsos en la parte de las estructuras. ¿Pero por qué? Porque las columnas, las estructuras, están en este caso justamente al filo del río. Y al estar al filo del río, ahí vienen los problemas, porque cuando viene la creciente va golpeando y obviamente va fracturando todas estas estructuras.
1: ¿Cómo poder trabajar ante una mala práctica que se utilizaba hace muchos años, el tráfico de tierras, donde políticos utilizaban esta necesidad para llevarse la mayoría y en la cual gracias a esos votos llegar a su objetivo político? Y nos dejaron una factura que se la está pagando el día de hoy, asentamientos en lugares donde no deberían, y la situación técnica, bueno, de aquel entonces a lo mejor no había un informe, solamente al ojímetro, pero hoy por hoy le informan al administrador actual y decir, oiga, eso está mal. Joana Mireya, buenos días, Jorge Camacho en nuestra sintonía. Le decía, ¿cómo actuar con eso que nos dejaron a los asentamientos?
2: Sí, justamente las políticas anteriores fueron muy complejas, por así decirlo. Recordemos que el ser humano siempre tiene por necesidad básica asentarse donde encuentre agua, ¿no? Y mira, por ejemplo, te pongo un caso, las playas, todas las playas, donde usted vaya a cada playa, siempre sentado al filo de los ríos o al filo del mar, pero básicamente nunca se midió los niveles de riesgo. Ahí está la planificación que tiene que darse en este caso. Hay ciertos de aquí, por ejemplo, cerca de 5,000 familias están asentadas en las riberas de los ríos, de todo lo que es el río Pove. Si nosotros hacemos una analítica, 3,400 familias se encuentran ahí. Entonces, ¿qué hacer? Hay que trabajar en soluciones. Algunas veces estas soluciones son un poco duras, como por ejemplo, de lo que yo recuerde, en la administración anterior se generó una urbanización, un sistema de lotes en el sector de la vía Quevedo, por la entrada a Puerto Limón.
1: Sí, señor.
2: ¿Ya? Entonces, obviamente...
1: Del cementerio más abajito,
2: correcto. Entonces, justamente ahí es donde es un sector el cual no tiene ningún tipo de amenaza ni nada, y que es un sector óptimo para vivir. Hay mucha gente que se encuentra en los sectores del río Pove, a las riberas, que se les indicó para que migren hacia esos sectores, pero es un poco complejo, porque dicen unos, ya tengo ahí casa, pero en realidad no tienen título. Así es. Entonces, ahí lo que se está esperando es que ocurra lo menos complejo, digámoslo así. Pero estas políticas sí tienen que aplicarse, enfocarse a que Santo Domingo sigue creciendo. Santo Domingo.
1: ¿Cuáles son los canales? ¿Cómo funciona todo este aparataje? ¿Quién informa? ¿Quién decide una expropiación de un sector?
2: Verás, básicamente, hoy por hoy ya está normado. Cualquier expropiación que se hace, se pasa hacia la Oficina de Gestión de Riesgos Municipal. Riesgos Municipal tiene la responsabilidad de verificar y decir si se encuentra o no se encuentra dentro de una zona de riesgo. Justamente para eso está, por ejemplo, la ley de aguas. La ley de aguas te dice del río 25 metros hacia afuera puede construir. Pero, por ejemplo, en muchas cosas no se cumplen. Entonces, ahí es cuando se complica el darle sistemas de agua potable, el darle sistemas de alcantarillado, porque, o sea, no se puede. O sea, ¿cómo vas a decirle, te voy a dar en un sistema que estás, en este caso, de alta peligrosidad, agua potable? Entonces, hay mucha gente que lo que hace es romper tuberías, conectarse clandestinamente, pero obviamente de esa forma empiezan a asentarse. Ya cuando pasan el tiempo, también asimismo está hecho la ley, que después de 15 años por derechos posesorios y todo lo demás.
1: Pero más vacíos legales que les ayudan a apalancar.
2: Así es. Entonces, justamente ahí es donde viene lo complejo. ¿Por qué razón? Porque al final se terminan asentando en esos espacios, pero ahí viene el otro problema para, en ese caso, las autoridades. Cuando vienen las lluvias complejas y todo, entonces ahí es empiezan a inundarse estas casas y ahí es donde no saben a dónde ponerlas, a dónde colocarlas, cómo moverlos o todo. Entonces siempre tiene que haber esa planificación para minimizar las amenazas.
1: Y a la ciudadanía, si el técnico informa, si el técnico solicita de que se haga diferentes cambios, acatar, es por algo. Tenemos dos minutitos, estimado Hugo Javier. Muchas gracias por habernos prestado este tiempo en su agenda. Capacitación, se me fue esta pregunta. Capacitación también han tenido por parte de la Fundación Internacional. ¿Y cómo queda el chungo de Hugo Javier al dejar el cuerpo de bomberos?
2: Bueno, básicamente hemos tenido capacitación. Todos los bomberos han recibido tanto capacitación nacional como internacional. La propia fundación, muchas veces hay bomberos a nivel mundial que dicen, oye, yo quiero ir a dar capacitación, quiero ir a conocer Santo Domingo. Y hemos aprovechado esos canales para poder, por ejemplo, intercambiarlos y poder fortalecerlos a todos los que cuentan con los requisitos. A los bomberos que cuentan con los requisitos en Santo Domingo, se les envió a diferentes capacitaciones a nivel de Sudamérica, Norteamérica, porque hay que entender algo. O sea, no solamente el ser funcionario público es sentarse en un escritorio, sino también salir, conocer, buscar, porque esas cosas son las que te ayudan a traer cosas acá. El otro día fue Sui Generis, una ONG que nos topamos en Panamá cuando fuimos a hacer un ejercicio de simulación de terremoto, justamente, mira.
1: En Panamá.
2: Hace un par de años atrás, y un abrazo a los amigos de Panamá que siempre nos están escuchando también. En Panamá nos topamos con esta persona que es de aquí, de la Asociación Ítalo-Ecuatoriana. Dice, oye, nosotros trajimos un par de ambulancias de Ecuador, pero se quedaron en puerto porque faltaba la viabilidad para trabajar y todo. Y en Panamá le digo, ¿sabes qué? Si quieres, Santo Domingo está con los brazos abiertos, necesita ambulancias. Y hay una ambulancia que es donada, la que tú vas a ver que dice logotipo 911. Es una de las mejores porque está equipada, es una ambulancia avanzada y no nos costó nada. Es más, estuvo aquí en el puerto, hicimos las gestiones, la sacamos en 15 días, gracias a los amigos. Yo siempre voy a ser agradecido, por ejemplo, con la gente del SRI, de aquí de Santo Domingo. Sí. El gerente del director del SRI se puso la camiseta y ayudó con los demás amigos y todo, y logramos sacar esa ambulancia, vino gratuita acá. Entonces, yo pienso que esas gestiones se las puede hacer cuando tú tienes ese corazón, ese chungo, como tú dices, justamente hacia la tierrita. ¿Por qué razón? Porque algún día tú te irás de una institución, nadie es perenne, y eso hay que tenerlo muy claro. Se pudo haber hecho más, se pudo haber hecho más. Tuvimos todavía en las competencias de fortalecer la parte aérea, es uno de los sueños, de los grandes sueños. Es duro, no es fácil, porque no es lo mismo gestionar una ambulancia que gestionar un helicóptero. Hay que tener personal, hay que tener políticas, hay que tener niveles de seguridad, estándares. pero se hizo bastante. Se hizo bastante justamente el tener un espacio donde hoy por hoy va a ser la escuela de formación, donde tenemos la pista aérea, todo eso. Es un hito grande para el cuerpo de bomberos, se deja una infraestructura, pero por sobre todas las cosas se deja la razón en paz. Tú me has visto que yo tranquilamente ando por la avenida Sáchila, por la Quito, en Santo Domingo, porque soy de aquí de Santo Domingo. Y obviamente desde pequeño siempre me nació el tema de las emergencias y yo pienso que siempre moriremos atendiendo el tema de las emergencias. Y básicamente el cuerpo de bomberos fue un hito, devolverle al cuerpo de bomberos también el que se llame benemérito.
1: Claro, ¿sí? Ese es un estatus, ese es un logro, status. No cualquiera, no, o sea, no todos, perdón, no, no cualquiera, todos. No todos,
2: obviamente nos costó porque tocaba demostrar qué trabajos hiciste, no solamente es ir a apagar un incendio, sino ayudar a más de lo que tú puedes a otras personas. Y nosotros a nivel nacional ayudamos a Manabí, ayudamos a Esmeraldas, ayudamos a Quito, ayudamos a todos ellos, con el afán de que en este caso el cuerpo de bomberos fuera creciendo y dejamos siendo un referente a nivel nacional. Perfecto. Los jefes de bomberos hoy por hoy nos llaman, a veces nos piden que hagamos alguna consulta, consultorías, lo que sea, pero esto nos ayuda a qué, a entender que básicamente el cuerpo de bomberos de Santo Domingo nunca va a morir, las personas somos pasajeras, pero lo que dejemos ya hará historia dentro de la institución.
1: Un personaje que arrancó su vida profesional desde el voluntariado y se queda con el eslogan clásico tradicional del cuerpo de bomberos: bombero hoy,
2: bombero un día, bombero toda la vida.
1: Perfecto, entonces, y siempre listo.
2: Siempre listo.
1: Siempre listo. Muchísimas gracias por habernos acompañado en esta
2: conversación. Gracias a ti.
1: Nos vamos a la pausa comercial. En Camerinos ya se encuentra el ingeniero Francisco Aldeán, miembro de la Cámara de Industrias y Producción de Santo Domingo. Viene a conversar con nosotros acerca de varias aristas y planificaciones, proyectos que tenemos para estos días.
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1: De regreso en este proyecto de comunicación conocido como TV en Radio a través de la 99, idea original de la ingeniera Jimena Toro, directora de programación, presentes en Pichincha, Manabí, Los Ríos, Guayas, Esmeraldas, Cotopaxi, Santo Domingo de los Áchilas en los cantones de Santo Domingo y La Concordia en el mundo. Tres veces www.la99radio.com, Real Audio. Plataformas que se activan en programaciones específicas como TV en Radio de lunes a viernes a partir de las 8 de la mañana. La información muy temprano y también al mediodía con Noticias 99. En la tarde, el equipo 99 viene a hablarnos acerca de deportes, de fútbol, su especialidad. Los días miércoles, los emprendimientos con Jimena Toro. El fin de semana, el ingeniero Yauca viene con su programa Clip. Allí, en estos programas específicos, se activa Facebook, YouTube, Instagram, TikTok. Y así es que a todos ustedes les decimos buenos días, buenas tardes o buenas noches. El día de hoy hemos hablado de situación de riesgo, de donación de equipos para de equipos de emergencia para el cuerpo de bomberos. Y ahora se encuentra ya con nosotros Francisco Aldeán, miembro de la Cámara de Industrias de Santo Domingo. Viene a hablarnos acerca de varios proyectos que tiene la Cámara en función y al desarrollo a propósito del escenario de los 19 años de provincialización. Ingeniero, muchísimas gracias por acompañarnos. Bienvenido.
2: No, muchísimas gracias. Muy buen día a todos los amigos de la 99, a todos los amigos de TVO. Gracias por la invitación, por la apertura que siempre tienen con la Cámara de Industrias. Agradecido siempre con ustedes.
1: Perfecto. La industria es un sector que tiene un engranaje muy importante en el desarrollo económico, social y político de cualquier región. Santo Domingo se ha ido desarrollando y de buena manera, hoy por hoy catalogados como uno de los mejores escenarios para hacerlo. No vamos a topar todavía el ámbito, las flaquezas que se encuentran dentro de un FODA específico para hablar de las necesidades que tiene nuestro sector, pero se ha ido desarrollando, ha ido construyendo y nos han puesto el ojo, en pocas palabras, a Santo Domingo. Grandes industrias se encuentran acá.
2: No, y justamente Santo Domingo se ha convertido en el foco de la atención del gobierno nacional, porque se han dado cuenta de la posición estratégica, de la ubicación estratégica, porque es un puerto terrestre de intercambio de productos entre costa, sierra. Y prueba de ello es que el presidente hace un mes estuvo en China y lograron un acuerdo importantísimo, que es la hermandad con Sichuan, para replicar el modelo.
1: ¿Hermandad?
2: Con Sichuan.
1: ¿Qué significa?
2: Sichuan es una de las provincias, es una provincia china.
1: Okay.
2: Que se ha convertido en un importante nodo logístico de intercambio de productos con el interior de China y con Rusia y con Europa, donde se han asentado más de 3000 empresas, a pesar de no tener un puerto. Entonces, Santo Domingo presenta las mismas condiciones y el presidente de la República se dio cuenta de esto de aquí. Entonces, se quiere replicar este modelo para crear un superproyecto en donde Santo Domingo se convierta en el nodo logístico del Ecuador, para que permita el intercambio de productos con Costa, Sierra, Oriente y, adicional a eso, las conexiones con los principales puertos y aeropuertos del país. Estamos ubicados estratégicamente, tenemos suelos bendecidos, pero necesitamos en este momento nosotros empezar a crear las condiciones que nos permitan desarrollar este megaproyecto. Y para eso lo que necesitamos es que el Ejecutivo, los gobiernos locales, más la empresa privada se unan en uno solo y empecemos a trabajar de manera conjunta, porque necesitamos empezar a brindar seguridad jurídica. Porque no estamos hablando solo de capitales locales, estamos hablando de capitales nacionales y capitales internacionales que se quiere atraer.
1: Perfecto. Ahora, ¿qué pasa con la situación política? La industria quiere trabajar, el gobierno no ha logrado por más de estos 3 años contrarrestar la problemática de la energía. El día de ayer el sector industrial fue sorprendido con un anuncio que nace desde el subministerio, en el cual anunciaba que tenían cortes de siete días. Bueno, luego de 24 horas creo que se dieron cuenta de la estupidez que estaban haciendo y rectificaron y se justificaron diciendo que ha sido un mal funcionario que dio unas declaraciones no autorizadas. Discúlpeme, un un comunicado de esa altura para venirse a justificar de que a alguien se le ocurrió a abrir una laptop y hacer un comunicado. Pero de todas maneras, los cortes de energía están acá. ¿Cómo poder contrastar esa situación y esa realidad?
2: Bueno, y sigo diciendo que ser empresario, ser industrial, se ha convertido en una profesión no apta para cardíacos, y creo que la prueba de ello fue el día de ayer, en donde con tremendo mensaje que envían a todo
1: el sector industrial. Se les enfrió los piecitos.
2: Creo que más de uno empezó a ver qué es lo que va a suceder con su empresa. Y ese tipo de situaciones no pueden pasar. Nosotros como industriales, como empresarios, lo que se ha hecho, ya se ha hecho, se está haciendo los esfuerzos. Señores, es 3 días, por Dios, es 3 días, claro, lo que se está cortando la energía eléctrica. Pero no nos vengan a nosotros que con 7 días. Yo creo que también alguien decía en algún momento, en nuestras casas siempre han dicho, para todos, es para lo que es para uno, es para todos. Y creo que en este momento, si es que se necesita, yo creo que también, si es que necesitan apagones, se necesita empezar a repartir a nivel nacional, porque no es solo a la industria, porque la industria está generando empleos, y nosotros por eso tampoco podemos perder la poca de los empleos que tenemos en este momento. No puede ser que, si estamos hablando de 3 días, empresas que trabajan los 7 días, estamos hablando de operaciones de más del 30%, señores, de más del 30% de las operaciones.
1: Hay productos que no pueden esperar.
2: Entonces, ¿qué es lo que sucede en ese momento? Tenemos que empezar a generar despidos. Uh-huh. Y yo no sé si por políticamente, por temas electorales, se prefiere atentar contra las empresas o empezamos también a repartir también el tema de esos apagones a nivel nacional, porque creo que esa sería la única solución, porque recordemos que la industria solo representa el 27%, y muchas de las industrias en este momento han tomado las decisiones y tienen instalados proyectos fotovoltaicos, y otros que quieren invertir. Pero ¿cuál es el problema? Tenemos la famosa burocracia que a nosotros nos impide que

0: pero no se puede hacer. Y otra, mira, y otra cosa más también, que tenemos proyectos en marcha que también desde hace muchos años no se han ejecutado. Tenemos Santiago Cardenillo, que debería, ese proyecto debería en sí haber solucionado el problema de apagones, porque estamos hablando de Santiago de casi 3,000 megavatios, y estamos hablando de Cardenillo, que sería el complemento de lo que es Mazar, de 390 megavatios. Estamos hablando de casi 3,500 megavatios, que con eso yo creo que hubiéramos solucionado los inconvenientes. Pero hemos tenido bastante retraso, qué envidia con Perú, por supuesto. Donde se le permite a la empresa privada realizar grandes inversiones. Aquí con el cuento de la soberanía, aquí con el cuento de que son sectores estratégicos y que el Estado han retrasado muchísimos años el tema de la inversión privada. Si hubiera sido por la empresa privada hace mucho tiempo, nosotros ya la empresa privada hubiera construido los grandes proyectos hidroeléctricos y estuviera vendiéndole al Estado, y no estuviéramos nosotros comprando, produciendo energía con y termoeléctrica, que nos cuesta a nosotros más de 18 centavos, señores, más de 18 centavos producirla, que es una locura.
1: Que fue una iniciativa lanzada desde la misma industria, pero que no fue tomada con sinceridad, con madurez política, para poder acercarnos. Nos vamos a la pausa, estimado ingeniero, y regresamos para conversar acerca de la agenda que tiene la Cámara de Industrias y Producción de Santo Domingo a propósito de celebrar y conmemorar un año más de provincialización. Nos vamos a la pausa, regresamos enseguida, no se me separen.
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1: De regreso en este proyecto de comunicación. Agenda para el día de mañana. Estaremos hablando de patinaje. Sí, señor, porque se viene una copa muy interesante. Estará con nosotros la Gaby Zambrano. Y también estará, ve, a lo mejor son primas, Janet Zambrano, diseñadora de modas, que viene a hablarnos acerca de su experiencia internacional en el Fashion Weekend de New York. Así es. Se encuentra con nosotros Francisco Aldeán. Bueno, ¿qué agenda tenemos para estos días por parte de la Cámara de Industrias?
2: Bueno, la Cámara de Industrias siempre preocupada por el tema de la capacitación.

0: ni del conocimiento, nosotros hemos lanzado un bootcamp que busca dar a conocer qué es lo que Santo Domingo necesita, cómo se manejan, porque nosotros hablamos desde el desconocimiento muchas de las veces y decimos que Santo Domingo necesita un parque industrial, hablamos de zonas francas, pero no sabemos, no tenemos claros los conceptos de cada uno de ellos. Entonces nosotros hemos invitado a grandes profesionales para que nos acompañen y vamos a tener un curso de 4 días, que empezará el día de mañana de 5 a 7, el día sábado desde las 9 de la mañana hasta las 5 de la tarde, y la próxima semana también viernes de 5 a 7, y el sábado de 9 a 5 de la tarde estaremos otorgando nosotros la primera certificación en parques industriales que se ha dado aquí en la provincia. Y adicional a eso vienen los, como te había dicho, grandes profesionales. Estará Daniel Legarda, que fue exministro de Industrias y Comercio Exterior, que fue uno de los pilares fundamentales para lograr el acuerdo comercial con China, con Corea del Sur, y dejaron encaminando también lo que es el Tratado de Libre Comercio con Canadá. Estará Darío Herrera, ex ministro de Transporte y Obras Públicas, Jairón Merchán, que fue secretario de Planificación del Estado, Rigoberto Carvalho, que es vicepresidente de Zona Franca en Manta. Y también lo tendremos a César Alcalde, que también es uno de los, un colombiano con muchísima experiencia en parques industriales y que está también en Zona Franca en Manta.
1: Ahora, de todos estos personajes muy crema y nata que en su conocimiento, en Santo Domingo, ¿quién puede recibir este tipo de conocimientos? O adicional a eso, ¿qué figuras vienen a recibir estos conocimientos?
0: Bueno, nosotros hemos lanzado la invitación a todos los que desean, todos los que desean asistir, porque creo que eso es importantísimo, tener conocimiento, y ahí te hemos recibido una respuesta muy favorable del sector empresarial de aquí de Santo Domingo, y vamos a tener diversidad desde la academia hasta grandes empresarios que estarán presentes recibiendo el conocimiento que nos van a impartir estos grandes personajes. Y tenemos que, aquí tenemos en Santo Domingo, uh-huh, también estará la ingeniera Marcela García, que es la presidenta de la Cámara y vicepresidenta de la Federación Nacional de Cámaras de Industria, también nos estará aportando con sus valiosísimos conocimientos en lo que es comercio exterior. Creo que es una de las grandes figuras que nosotros tenemos.
1: ¿Dónde se va a realizar este evento?
0: En el Hotel Saracay, empezamos mañana a las 5 de la tarde, y creo que vamos a tener casa llena. Perfecto. Y estamos muy contentos por la recepción que ha tenido el Botcam, y esto va a marcar un antes y un después, porque de aquí vamos a tener los conceptos claros para poder nosotros solicitar y poder tener claro qué es lo que se va a hacer aquí en Santo Domingo, porque aquí ya no estamos hablando, como te había dicho, no estamos hablando ya en este momento de un proyecto, estamos hablando de un megaproyecto que nosotros aquí en Santo Domingo se va a desarrollar, porque Santo Domingo, al convertirse en un hub, logístico, tenemos que empezar a ver qué más se va a implementar, y tenemos que empezar a buscar la atracción de capitales nacionales y capitales internacionales que nos permitan desarrollar este gran proyecto que a la final va a generar un impulso económico bastante fuerte a la provincia, y generará muchísimas fuentes de trabajo. Y necesitaremos ahí del apoyo de todas las autoridades y el sector privado unidos en uno solo.
1: Perfecto. Muy buenos días a Cristian Macías, que está en nuestra sintonía. Le envía un saludo muy especial de agradecimiento al ingeniero Hugo Parra, ex tigrillo, ¿sí? Pues fue un ex tigrillo. Bueno, nadie ha dejado de ser tigrillo. Quien ha subido en una máquina se mantiene todavía con esa afición. Le envía un saludo y el agradecimiento por el apoyo al cartismo de Santo Domingo. Ya estaremos conversando con Cristian Macías y de todo su proyecto deportivo acá en este medio de comunicación. Panchito, ¿cómo va el Sachila Business?
0: Bueno, nosotros ya para el día 23 tenemos nosotros el Sachila Business
1: Convention. Este fin de semana al siguiente.
0: Sí, el siguiente, sí. Nosotros tenemos el Sachila Business Convention, que se lo realizará en el Hotel Saracay. Tenemos confirmada la presencia de las visiones comerciales de Canadá y de Inglaterra y Perú, que uh-huh, nos permitirán aquí nosotros empezar para que nuestros exportadores, nuestros empresarios, nuestros productores se puedan poner en contacto con ellos y puedan ver ¿Cuáles son los requisitos que se necesitan para exportar? Canadá está muy gustoso de empezar a generar el intercambio de productos, porque ellos necesitan, en este momento ya necesitan productos porque se les viene la temporada fría. Entonces ellos siempre acuden a las compras a países como los nuestros, en donde nosotros estamos bendecidos.
1: Me parece perfecto que le vean a país, pero ¿y ahora qué hacemos con el fenómeno del Niño y los cortes de energía? Fenómeno del Niño que le va a afectar directamente a la agricultura, y cortes de energía a la industria. ¿Cómo podemos hacer un tratado así?
0: Estimado Darwin, nosotros como...
1: Dura, ¿no?
0: La industria, la empresa, quién sabe todo en el Ecuador. Ha sido resiliente y ha tenido que afrontar tantísimas
1: confrontar
0: cosas. Tuvimos nosotros
1: con plata y persona
0: un proceso de dolarización que fue complicado para nosotros. Después tuvimos terremotos, hemos tenido pandemias, hemos tenido problemas de seguridad, apagones, y tenemos ahora fenómeno del Niño, y créeme que hay que salir de esta de aquí. Creo que siempre el sector industrial ha sabido con valentía poder levantarse, y creo que esta no será la excepción. Estamos preparados aquí en Santo Domingo, nosotros estamos preparados para asumir los grandes retos, y eso lo hemos dicho. Nosotros tenemos un sistema productivo muy robusto, que nos permite a nosotros enfrentarnos a cualquier pedido que nos de estos países que necesiten de nuestros productos. Estamos preparados, tenemos grandes industrias, hemos avanzado muchísimo en el tema de darle valor agregado a nuestra materia prima. Prueba de ello es que tenemos grandes industrias que se han desarrollado aquí, se han ido consolidando, y tenemos dos industrias en el top a nivel mundial, que es la malanga y el palmito. Tenemos una en el segundo puesto, que es el abacá. Y tenemos empresas como la piña, tenemos el sector piñero, tenemos el sector del ají, tenemos el sector de la pimienta, de la maracuyá, que la palma africana.
1: Cacao.
0: Que están entre los primeros, el plátano, que están entre los
1: Tienen
0: primeros.
1: Tienen que cambiarle el eslogan, ya no lleves piñas a Milagros, ¿se acuerdan de ese eslogan?
0: Sí,
1: ya no lleves piñas a Santo Domingo.
0: Ya
1: Santo
0: no lleves Domingo piñas. Y nosotros somos piñeros, somos ají, tenemos pimienta, tenemos una variedad de productos.
1: Gran industria.
0: Sí, que nosotros...
1: Y esa industria se va a concentrar en estos eventos.
0: Sí, sí, justo, ¿no? Y tenemos que empezar a consolidarnos nosotros como Santo Domingo, como Santo Domingo Industrial, como Santo Domingo Comercial, como Santo Domingo Empresarial. Nos vamos a consolidar, y prueba de ello es que nosotros como Cámara estamos asumiendo nosotros un reto importantísimo de liderar estas grandes iniciativas que permitan el desarrollo del sector productivo de Santo Domingo, la región y el país, porque ya estamos hablando de proyectos ya no solo de Santo Domingo, estamos hablando de proyectos de país en donde también el gobierno nacional quiere involucrarse. Y creo que es la oportunidad, y tenemos que tomarle la palabra al gobierno nacional y las nuevas autoridades que se integren. Creo que serán fundamentales para que empecemos a articular todo lo necesario y empecemos a sacar adelante este gran proyecto.
1: Muchísimas gracias, Pancho, por habernos acompañado en este.
0: Muchísimas gracias, estimado Darwin.
1: Perfecto. Que le vaya muy bien a usted, que le vaya muy bien a la industria, porque de esta manera se conecta directamente con el país. Mi nombre es Darwin Camacho, y si Dios así lo hace posible, el día de mañana estaremos de regreso en una edición similar. Ya viene Mario León Díaz con las canciones más bonitas de la radio.
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mañana. 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

Las 9:22 minutos. Puerto Viejo se prepara para recibir a Share Andrade, la ecuatoriana que obtuvo el segundo lugar en el Miss Grand Internacional 2026, celebrado el 10 de octubre en Bangkok, Tailandia. Qué orgullo que el mundo conozca a Ecuador a través de Share, preciosa chica que pasó de vender corviques con su mamá a representar al país en certámenes internacionales de belleza. El recibimiento está anunciado para mañana viernes 16 a partir de las 16 horas con una caravana que recorrerá distintos sectores de la capital manabita hasta llegar al Palacio Municipal, donde está prevista una recepción.

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1: Las 9:34 minutos y ahora le ponemos alegría a la mañana para sacudir su estado de ánimo. Una pizca de lo que será el programa de las 13 con la tía Cecilia Gómez desde Jaén, España.

0: La primera mujer en conducir un vehículo fue Berta Benz, esposa del ingeniero alemán Carl Benz, que se dice fue el inventor del automóvil. El viaje que realizó Berta Benz fue considerado de larga distancia para la época. 1888. Fueron casi 126 kilómetros. Berta Benz, nacida como Berta Ranger, fue una pionera de la automoción alemana e inventora de las pastillas de freno para automóviles. Era la dueña de la fábrica de automóviles que fundó Carl Benz, ya que esta fue creada gracias a una herencia que recibió doña Berta.
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3: 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Las 10 de la mañana, 3 minutos, y continuamos con esas canciones que ustedes hicieron sus favoritas hace algún tiempo. Vamos ahora.

0: 12 minutos.
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0: Hoy es el Día Internacional de las Mujeres Rurales, establecido por la ONU para reconocer la labor y el aporte fundamental de las mujeres campesinas y productoras en la seguridad alimentaria y el desarrollo. Hoy, 15 de octubre, es el Día Mundial de Lavado de Manos, jornada dedicada a promover la higiene de manos como una práctica clave de salud pública para prevenir enfermedades. El 15 de octubre de 1931, hace 95 años, Alfredo Vaquerizo Moreno asume el poder en Ecuador tras derrocar al nuevo presidente Luis Larrea Alba. Un día como hoy, en 1940, hace 86 años, se estrena en Nueva York la película El Gran Dictador, una sátira sobre el nazismo, protagonizada por Charles Chaplin. Hoy está de cumpleaños Sebastián Obando Giraldo. Es un cantante, compositor y actor colombiano nacido en Medellín el 15 de octubre de 1994. Tras situaciones de violencia en Colombia, a los 5 años se mudó con sus padres y hermanos a Miami, Estados Unidos, donde a los 12 comenzó a escribir canciones. Adoptó el apellido artístico Yatra, de una palabra hindú que significa camino sagrado y divino. Sebastián Yatra cumple hoy 32 años y está aquí en la 99 con uno de sus musicales.
2: Es una voz.

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7: Las 10:32 minutos. Saludos a quienes se unieron a la 99 Radio para sentir la música en el corazón en diferentes sectores del planeta. Para ustedes, gente de habla castellana, melodías que despiertan gratos recuerdos.